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0: Aló.
1: Buenas. Quisiera hablar con Alfredito.
0: Aquí le habla Alfredito. ¿En qué le puedo servir?
1: Estoy llamando para decirle que este es el retorno del tío Caimán. Y que se prepare, porque viene repartiendo.

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1: Compadre Romeo, dígame qué usted va a hacer con esa suegra suya.
2: Bueno, esto no se sabe dónde vayas a parar.

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0: Este fin de semana fue de locos. Este fin de semana.
1: En un circo de amor.
0: Vamos a arrancar ya.
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0: Ay, ay, ay, ay, ay. Ey, necesito un suéter. Un suéter para el fútbol. O para lavar el carro. Ahora voy a
1: no entendí. De
0: Brasil, oíste.
1: No entendí, Chicho Maza, no entendí.
2: La calle.
1: No entendí.
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1: Brasil hizo un buen papel en el Mundial. Brasil jugó bien bonito. Lo único malo que Haaland es bien grandote, pues. Ese Haaland cae mal. Él cae mal. Entonces golea y es un sin gracia. Haaland cae mal. Es un sin gracia. No celebra los goles. Él se cree un sólido. La FIFA debe de sancionar a ese equipo. Porque ¿por qué llevan un tambor a la cancha? ¿Para qué? ¿Para qué llevan un tambor a la cancha? Eso debe ser una multa, una sancionado. Eso no se debe llevar. Él es un sin gracia lo que es. El MOP pone la mira en los yates y pesca, pero la MP les tiene una concesión. ¡Oh, my God! El más chiquitito. Soy el chiquitito de la asamblea. Voy a proponer una ley donde haya más conciertos en Panamá. Más de 2 millones al año el costo de los sobresueldos y gastos de la representación de la UNACHI. Dios mío, se fueron todos los que estaban bajo el yugo de la señora y que estaban cobrando bien, bien rico. Se le fue todo. ¡Ay, no! ¡Qué locura! Mayer Mirachi, alcalde capitalino, rastrar la ayuda humanitaria enviada a Venezuela por rendir cuentas. No fueron a parar. ¡Ay, no! Eso está triste. Representantes buscan aumento de $1,000 mensuales en el presupuesto 2027. Así amanecemos Panamá con los titulares. El mejor equipo del mundo sale del Mundial para darle chance a los demás. Le dimos chance. Así amanecemos, Panamá.
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1: ¡Vamos, los pelados que van por la escuela!
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1: Vamos con los pelados.
5: Quiero amarrarte hasta que insultarte guste, no.
1: Vamos con los pelados.
5: Tengo un problema adictivo bailando, usted la viera.
1: Brasil le da chance a los demás. Rodolfo en sintonía, Melissa en sintonía. Qué buen fin de semana tuve yo,
6: Que son payas, que se acabó el mundial. Que son payas, tú no vas a ver a tu ídolo, Messi.

0: puras mujeres que escuchan la emisión. Ay, no.
1: Todos los días al lado tuyo quiero amanecer.
0: Quieres una casa ajena. Ay, no.

0: de que yo tenía otra. Me di cuenta que a ti que yo quiero perdonarte. Las chicas que me seguían son oyentes y no sabía y yo
1: Espero que te encuentres bien, ¿cómo te está yendo con la dieta? Ahora sí te queda la camisa. El té está haciendo su efecto. Está triste porque México se te fue.
2: No hay triste.

voy ahí, yo quiero que me voy ahí para San Blas. El 16 vamos a celebrar mi cumpleaños en Karma Karaoke. Voy a estar allá, voy a celebrar mi cumpleaños allá. El 17 voy a estar en

0: que yo.
1: Ahora ella se puso bien sweet. Se puso bien sweet, sweet, sweet. Y ahora no quiere hablarle a nadie.
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0: también hoy en mi playlist, ¿ok? Hoy en mi playlist, Panamá.
1: ¿Pero qué dice el Bolívar? Fin de semana de Antarria, ¿ok? Primero, se te llevan la hamburguesa por culpa de un refil. Y luego, pierde Brasil ante Noruega y le va a echar la culpa a Haaland. Brasil no juega nada. Ahí quedó demostrado. ¡Pilla tu Brasil, hombre!
0: Nosotros le dimos chance.
1: ¡Atatalla, casa!
0: Nosotros le dimos chance a los demás.

señoras y señores, saludos a Cali. Bendiciones, semana, Cali. ¿Cómo estamos? Me chifiaste el fin de semana. No, no vimos. Juan Luis en sintonía.

Yo pago igual, ¿eh? ¿Qué pago? Saludos para Brittany. Oye, está activada en la programación, Brittany. ¿Qué les pasó que no está emocionado hoy? Ahí, estoy triste. Brittany, estoy triste hoy. Perdió Brasil. Perdimos.

Dímelo, Yaguire, 19 de cumpleaños. La patrona, ya sabe, 19. Luis Alberto en sintonía de la calle 95. ¿Qué es lo que es, Luis? Gracias. Bueno.

0: mí ya se acabó el mundial de ahí. Pero bueno, no es una lección de que si tú no haces los goles, los otros sí lo van a hacer. Por eso perdió Brasil. Botaron demasiados goles.
1: Le dimos chance a los demás para que puedan estar en el mundial.
2: Buenos días, hermano. Lo siento por la eliminación de ayer, yo. Se encontraron contra un androide. Saludos. En sintonía.
1: Al un hijo, pues. Oh, hombre, Yocho, al un hijo. Hombre, al un hijo, pues. Ay, no.
3: Buenos días, mi hermano. Tengo que ver, hermanazo. Bendiciones.

4 de julio. ¿Pero qué pasó, Walde? ¿Qué reunión? ¿Qué pasó? ¡Habla claro, loco! Una sola cizaña, una vaina, una cuerda. Walde, ¿qué pasó? No, no.

Tenemos a Giovanna. ¡Ay, Giovanna! ¿Cómo estamos? Dice: te fuiste a meter a la casa ajena. MMX. ¡Ey! La fiesta estaba buena. ¡Ey! Quedamos en la casa ajena de uno invitado. ¡Ay, no! Yo no puedo llegar a la casa con el sol afuera. Yo vi el reloj a las 5 de la mañana, yo fui pa'lante. Para eso en la casa ajena. Yo con ganas como que prendieran el asado para hacer un asadito, una cosita ahí, no vine. Como yo no vi movimiento en la casa ajena de que iban a freír algo, unos pataconcitos, algo. Y eran las 5 de la mañana, yo dije, yo voy para adelante si aquí no me van a dar COVID. Yo no vi movimiento.

0: cumple.
1: Pero yo no tengo que ver con el lugar. Usted está arreglando. Usted arregle. Yo soy un artista, loco. Yo soy un artista, hermano. Yo soy un artista. Te tienen que ver local, yo no.
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1: Yo el fin de semana estuve animando una fiesta privada que mi amiga Gina, y casi todas las chicas que estaban ahí me escuchan. Entonces, ¿por qué no se acercaron a mí y decimos, oye, Yair, papi, yo te escucho todos los días, papi, mi hermoso? Algo me dieron, pero no me dieron nada. Yo me enteré que me escuchan pues porque subieron un poco de foto. Ahí. Usted viene así, papi, ¿qué pasó? Yo te escucho. ¿En serio? Sí. Beso en el cachete y todo. Si usted me ve en la calle y usted me escucha, me puede dar un besito en el cachete, decirme yo te escucho o no. Sea hombre o sea mujer, no importa, me da un besito en el cachete, yo no me pongo bravo.
3: Tú lo que estás diciendo es que fuiste de borrero y nada te tocó, no había nada que gorrear.
1: Sí. Ahí había pinta, había esto, ahí había el no. Y Solina en sintonía. Yo no vi movimiento, prendedera de asador, ni nada, nada, yo no vi nada, yo vi para el guaro. Esto como que no va, aquí no había guaro, me voy.

Estamos en la tanda cuarta, bueno, en mi playlist, ¿ok? Alejandro de León en sintonía. Viene mi cumpleaños, faltan como 8 días. No quiero, dije, ¡ay, la camisa! ¿Camisa de qué, mami? No, que el pantalón, ¿pantalón para qué? Mándame el yapi, tranquila, yo resuelvo acá, ¿eh?

accidente en Harina, Panamá. Va para allá, para Tucumán, ¿no? Oh my God, alguien tirado en el piso, ¿verdad? Dice que en la fiesta había guaro. Había rantan guaro, pero no muy movimiento de algún choricito, una cosita. Un pollo asado, una cosa, ¿no? Yo no vi movimiento de nada, yo fui para adelante. Maestro, dejé al pobre DJ mío allá en la casa ajena. Pues yo pensé que él se había ido, no se había ido nada. Él estaba en la casa. Ey, lo abandoné. Yo dije, es que yo no sabía que tú estabas. Yo fui para nada. Estaba en la fiesta bien rico, pollo, el DJ aquí, mi DJ, Nos fuimos de ahí, salimos para Aria Latina, de Aria Latina nos fuimos a la casa ajena, a parquear una casa ajena que, bueno. Pero como yo no vi movimiento de algún chorizo, alguna carnita, algo, yo no vi que iban a prender nada, yo me fui. Tampoco, a mí no me gusta amanecer en la calle, menos en la casa ajena. Entonces yo me fui a las 5 de la mañana. Pero yo no vi al DJ. El DJ después me escribió y que me abandonaste. Yo dije, yo no sabía que tú estabas ahí todavía. Ey, no, loco, no. Si usted me invita a su casa, usted por lo menos debe tener algunos chorizos de congelado.

0: Estamos en la programación en la calle Nuevo 5, Panamá.
1: Ya conseguimos que estamos a partir del que ya hay, loco. Ya eso está arreglado. El gordo ya. Y tu promotor ahí, Fulín Fulín. Ya conseguimos el local, ahí estamos a partir del que hay. Está bien, hermano. Después no quiere que el man ese, el de la LTV, te sobe.
0: Si usted me sigue en Instagram o usted me ve en la calle y me escucha, deme un besito en el cachete, me dice, yo te escucho, ya, no vale la pena.

Cumpleaños, Ali, es el 15 de julio, corazón. Pero lluvia y api. Esa gente que, ay, te voy a mandar algo en la emisora. Cálmate, loco, ¿qué es que me vas a mandar? No, cálmate, mándame la plata, tranquila. Ay, no, que te voy a mandar un almuerzo. ¿Qué almuerzo tú estás hablando, mami? Eres un

Joana, amiga, buenos días. Flor está en sintonía. Oye, mi playlist, espero que la esté pasando bien. Relax, hoy lunes, arrancando la semana. Me estoy tomando mi té, que me está adelgazando. Ahí, tú te ves bien rico.

0: esa no es nueva, que tú abandones. Tú, aunque tú no estés mirando para los lados y no estés en casa, ella, tú no miras cuando te vas y te fuiste. Que deja tu show barato y que ya tú no se la cabía abandonado.
1: No, el DJ.
0: Eres sinvergüenza lo que tú eres.
1: No, es que el DJ siempre pide como un Uber. Alguien siempre lo va buscando, él está siempre. Pero esta vuelta, yo no sé, yo no lo vi. Yo lo vi sentado ahí en la casa ajena y después yo no lo vi más, yo que me voy. Entonces yo no lo vi más, yo asumí que se había ido. Y bueno, pues, pero él mataba ahí ya. El man dice que no, que yo estaba fumando. ¿Qué fumando qué, compa? Tú no puedes estar fumando. Elisa en sintonía. Buenos días, Elisa. Besitos. ¿Tiene novio?

0: buco de cheerleader.
1: Bueno, parece, aparentemente estoy en el país de las mujeres, ¿no? El 18. El 15 voy para San Blas. El 16 estoy en el karaoke de Carmen, invitado todos. El viernes voy a estar en Área Latina, están todos cordialmente invitados. Todos los días voy a tener un dulce diferente. Si usted me quiere regalar un dulce, a mí no me vengan con ese dulce y que de vainilla, que con mermelada, no sé a dónde. No quiero eso. Si usted me va a regalar un dulce, va a ser un dulce de chocolate. Un dulce que a mí me guste, no que a usted le guste. Si usted me aprecia, yo no quiero ni un dulce y que en el medio, ¿cómo se llama eso? Que le ponen en el medio. Yo no quiero eso. Si usted me va a comprar algo, un dulce, tiene que ser de chocolate. Es una, es que es lo que a mí me gusta. No es lo que usted quiere.

Tina se comió su dulce sola. Manuel Isa en sintonía. Yulisa, ¿cómo amaneciste con la derrota? Mal.

0: vinieron a trabajar ahí en el hospital Santo Tomás. Y entonces, no sé, ella necesita 3 pitos de sangre o positivo. Y yo ahora mismo no tengo aquí, me apoye la pita de sangre. Está hospitalizada de ayer y entonces la hora que es, nadie me ha dicho nada lo que está pasando con mi hija. Oraciones, por favor, por mi hija y por mí y por la familia. Oraciones.
1: Okay, a Flor, hija de Flor se encuentra en el hospital y está... sangre, necesita pintas de sangre.
2: Accidente, buenos días, ante todo. Accidente en la Domingo Día, a la altura de Pintuco. Accidente, y eso es lo que tiene el tranque ahora mismo, monstruoso desde la... desde Felipe.
1: ¡Hombre, monstruoso! ¡Hombre, monstruoso!
3: Este Tito Marchar es una perra, loco.
1: ¡Ey, ey, ey, ey, ey! ¡Ay, no, loco! ¡Ey, ey, ey!
4: Ey, mi rey, yo sé que tú eres puro y que selva negra y vaina.
5: Julisa, ¿cómo amaneciste con la red?
4: Puro dulce y que selva negra.
1: Yo no sé qué es eso.

0: a mí a comprar que chocolate. A mí me encanta el dulce de chocolate. Con el lado de vainilla, porque usted me viene a comprar un dulce que a mí no me gusta y se lo voy a dejar. Ay, no, que tú eres un grosero, porque da la gracia que te estoy regalando algo. Sí, regálame algo, pero algo que me guste, no que lo que a ti te guste. Aló, buenos días, Flor. Buenos días, Flor.
1: ¿Cómo estás?
0: Bien, bien.
1: Buenos días.
0: ¿Qué necesitaba?
1: Aquí sin ánimo.
0: ¿Qué pasó, Flor? ¿Qué le pasó a tu hija?
1: Es mía, que está hospitalizada de ayer y entonces la van a trasladar acá para Panamá, para Santo Tomás.
0: Pero
1: y
0: se...
1: estoy aquí de ver toda la noche.
0: ¿Pero que se le bajó la presión?
1: No, es que pasa que ella es alto riesgo.
0: Ajá.
1: Embarazo, entonces...
0: ¿Alto riesgo de qué?
1: Embarazo. Alto riesgo de embarazo y entonces necesitamos 3 pitas de sangre y ahora mismo no tenemos la capacidad de buscar plata, pues. La cantidad de que podemos buscar, la pita de sangre para ella.
0: Ah, ok. ¿La pinta de sangre cómo se la donamos en un banco de sangre de ahí del Santo Tomás?
1: Sí, pero yo ahora mismo no puedo ir porque tengo que cuidar a mi mamá. Y no tengo que irme la cuide. Entonces ella está allá al hospital Santo Tomás sola con el esposo.
0: ¿Con el esposo?
1: A la hora que no me ha dicho nada cómo está el asunto de pero allá, está... nadie me ha escrito ni nada.
0: ¿Está con el esposo?
1: Ajá, ella está con el esposo y entonces no me ha chateado, no me ha dicho nada cómo está el bebé y ella. Entonces otra pero, cosa que ella tiene problema de corazón también.
0: Sí, pero ella ya está embarazada nuevamente.
1: ¿Ah?
0: ¿Ella está embarazada nuevamente?
1: Sí, exactamente. Y entonces tiene bebé. Ese es el problema que ella tiene.
0: Okay.
1: Entonces ahora mismo no tengo nada de plata y entonces estamos pensando a ver cómo hacemos para rebuscar.
0: Pero ella primero había tenido un bebé,
1: para
0: ¿no?
1: ella.
0: Había tenido un bebé anteriormente, ¿no?
1: Sí, ella perdió, acuérdate que ella lo perdió, ya tiene 2 años que lo perdió. Okay. Y ahora
0: tiene
1: otro. Estoy aquí toda la noche que no ha dormido y pensando, pues, ¿Cómo vamos a hacer con ella y esas cosas? Yo sin plata, sin nada. Si hay alguien que sabe algo, que la done sangre, de pinta de sangre, que me avisen. Ella o positivo.
0: Ok.
1: Y necesito que me apoye. Le hago de yapi. Porque yo estoy sola. No tengo a nadie. Estoy con mi mamá y no, yo no he dormido toda la noche. Toda la noche no he dormido. Aquí llorando porque es mi hija. Y estoy acá afuera del patio. Porque yo no quiero que mi mamá me vea llorando. Toda la delicada que ella está ahora mismo.
0: Bueno, Flor, yo te escribo ahora, pues, para ver cómo hacemos, entonces.
1: Sí, cualquier cosa que si me apoyen, pues ya algo, yo lo recibo y veremos cómo hacemos para ayudar a ella, para la pinta de sangre. Ahora mismo está hospitalizada de ayer y no sé nada de mi hija. Nada.
0: Okay,
1: y ahora mismo no tengo radio ni para escucharlo ni nada. Que me ayuden, que me apoyen. Esta situación, ya y Alexander, tú sabes que yo no te he molestado ni nada. A mí me gusta molestar porque a veces hay gente habla más de las cuentas de uno. Y se ponen a criticar y se ponen a hablar de cosas y no nos apoyan a nosotros como debe ser. Okay. Y se ponen a hablar cosas que de uno. Bueno. Y yo problemas menos que yo no quiero. Esta situación que yo estoy, no quiero problemas con nadie.
0: Ok, yo te voy a llamar ahora que salgo acá. ¿Oíste?
1: Ok, bien.
0: Ok, para los que no entienden algo, que Flor es una oyente mía hace años. Yo siempre la he apoyado, le hemos apoyado aquí. Las cosas se le han puesto un poco difícil a Flor. Y voy a tratar de ayudarla con lo poquito que tengo y la voy a llamar para ver qué tal. La mamá le dio un derrame, quedó encamada, está en silla de ruedas. Flor se la pasa cuidándola. Y bueno, ahora tiene una situación con la hija. Voy al cambio comercial, regresamos con el Calle Mi Salsa Live. Son cosas que me ponen triste a mí, yo no sé, yo no...

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0: Dice por acá, Yabelis en sintonía, dice, Yabelis, dice Selva Negra, chocolate con capa. Tiene que ser chocolate, no me pongan ni que no sé qué. Yo no sé, yo quiero algo que a mí me guste, no que a ti te guste.
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0: Prepárate para más, prepárate celosa, Kenji en sintonía de la calle 95. Esta dieta y te vi saliendo del bur... ¡Ay, no! Kenji, pero si yo tenía que almorzar, ¿quién dijo que yo no almorcé? Yo almuerzo.
3: Bueno, ¿qué pasó con esa vaina? Monstruoso, ¿qué tiene esa palabra? Nada, pues, ustedes son unos mal pensados. Bueno, lamentablemente la persona falleció ahí en ese accidente. Un motorizado, pobrecito, falleció ahí.
0: Ay, la vida.
3: Como tiene, creo que como un par de horas. Así que todavía está ahí, no la han levantado. Así que eso acabó de pasar, creo, como media hora. Así que ahí está el señor ahí, bueno, que Dios lo tenga en la gloria.
4: Ya, ahora mismo te llama Patty y dice que ponga música porque Flor está hablando demasiado. ¡Qué locura!
0: ¡Ay, no! Y adivinen quién me estaba llamando.
1: ¡Prepárense a escuchar!
0: ¡Patty me estaba llamando!
5: ¡De salsa! Ah, no, lo que todo, Dios esté con la señora. Para el tema de las pintas de sangre, ya tiene que mandar nombre y cédula para que la gente pueda donar las pintas de sangre a nombre de su nombre y cédula. Creo que así es la vuelta ya ahí.
1: Una hora sin corte, sin comerciales.
0: ¡Panamá, prepárate!
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0: Bombo clap.

0: te di a ti, estoy casado. Tú me dijiste,
1: no me importa. No me importa. Yo te quiero, yo te amo a ti.
0: ¿Tú estás segura? ¿Tú no te vas a poner intensa, no te vas a poner loca?
1: No, no, yo no soy así.
0: Bueno, mira, ya tú hablaste.

0: Esto está bonito. Estoy concentrado, hermano. Oye, mana, estoy concentrada. Dice, buenos días, saludos para ti, que es papá. Para ti, que está de es papá, felicidades.
1: Buen día, Yair.
0: Buenos días, Ana.
1: Me dañaste el video con este comentario. O sea...
0: ¿Qué comentario? No entendí.
1: Yair, me dañaste el video con este comentario. O sea...
0: ¿Qué comentario, Ana? No entendí. ¿Qué comentario?
1: Me dañaste el video con este...

0: comentario, qué comentario. ¿Se sintieron mal? ¿Con qué comentario?
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0: Yabelis en sintonía. Buenos días, Yabelis. Besitos. ¿Qué dice Mike? Rapidito ahí.
2: Ella le dañaste el video a la guía. Me imagino ya estaba bien riquita, dándolo todo, haciendo su selfie con su video. Y vienes a hablarle y chuchi, le jodiste el video, loco. ¿Qué sopa?
0: Pero si yo ni hablo mucho, Mike, loco. Yo ni hablo mucho. Ana Álvarez en sintonía. Julio Aguero en sintonía. Yo no hablo mucho, ahora estoy mezclando.
3: Buenos días, buenos días. Ya alguien de los oyentes me puede decir, hay un tranque comunal acá por la Domingo Díaz. Ahora, ¿qué sucedió ya? ¿Se tiró la gente del Suntra o qué? ¿O hay un accidente? ¿Qué puede ser?
0: Un accidente en el área por donde está harina. La harina, por ahí atrás hay ¿Qué? Yair, no, hay una cosa por ahí. A mí me contaron, me dijeron que ahí atrás había una cosita de esa. Cosita, tú estás hablando. Por ahí atrás de la harina, ahí hay uno.

0: Vamos a ponerle calle mi salsa like, quédate conmigo. Listo. 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
0: Hola, buenos días.
3: Hey, buenos días, buenos días. Pati. Me va activada con ese Calle Mix que ahora te lo voy a pedir por allá para que me lo mandes.
0: Ah, ok, perfecto. ¿Cuál quieres ser?
3: Oye, un montón de estrellas, Gilberto Santa Rosa.
0: ¿De nuevo?
3: Sí.
0: Pero si la puse en la mezcla.
3: Sí.
0: Sí.
3: Bueno, cualquiera es Gilberto, pues, que no me di cuenta.
0: Te acaba de subir al carro. Ah, pero a... Yo la puse.

0: Buenos días, ¿cómo están, muchachos? Aslani, besito, mi amor, bendiciones a todos. Mira,
1: ey,
0: el partido de
1: mira,
0: USA.
1: Te me mandó un mensaje que no es acá. No entendí. 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

0: cliente que quiere saber cuánto vale el TS que tú tomas, está interesado y para su ropa ahí, corazón en blanco.
1: Perderás el mejor amante.
2: Ese te está en bomba, hermano.

0: Dímelo, Yair, que estoy llevando a la persona al River Smith. Quiere saber cómo se llama, cuál es el logo que tiene afuera y el precio. Y el precio, mándaselo, por favor.
1: ¿El té vale $4? Pero es un té. Afuera sale una guía en un río, en una roca flaca. Adivine quién es la guía que está en la foto. Justin Pasek, hermano. El té nada más dice, tomar 15 días nada más, dice.

0: Hay un tour de cumpleaños, atención.
1: Hasta aquí el Cállame Salsa Live con Yair Alexander. Nuestra retransmisión más adelante. 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

0: bendecida semana para ti, para todos los oyentes. Oye, tienes que advertirle a las personas de que ese té no pueden tomarlo si viajan en bus. Porque tú te imaginas que se tome ese té en la mañana y se monte en un bus y el bus encuentre tranque.
1: Bueno, el té hace efecto. Yo me tomo eso ahorita a las 7 de la mañana, ¿no?

0: Por si acaso.
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0: Buenos días, mi locutor favorito. Corazón, excelente y bendecido inicio de una nueva semana. Yo desde Santiago de Veraguas, full sintonía todas las mañanas con la emisora. Todo el día en realidad yo escucho la emisora. Esto nada, si me compartes el Calle Mix, yo encantada. Ajá. Oye, gracias por el dato del 15. Ahí yo le pegué alguito. Así que, va al almuerzo, va al almuerzo.
1: Ella le pegó al 15.

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0: alcaldesa de San Miguelito, desajolobando en todos lados.
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0: Desalojaron a la cosa donde estaba, ahí en Brisas del Golf. Ahí está el parque, desalojaron a todo ahí. Eso quedó feo. Desalojaron todo eso, pero lo dejaron feo. Es locura, Yair Alexander. Saludos hasta Montería para la simpática Rosy, que se encuentra en sintonía de la calle 95. Saludos.
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pero ¿cuál es el show? ¿Cuál es la película, oye, Pepa? Ponla rápido la canción, ¿cuál es la película y la va? Ay, no. Oh, loco, no. Ay, no, hombre.

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Yo te di a ti, estoy casado. Tú me dijiste, no me importa. No me importa. Yo te quiero, yo te amo a ti. ¿Tú estás segura? ¿Tú no te vas a poner intensa, no te vas a poner loca? No, yo no soy así. Bueno, mira, ya tú hablaste.

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4: Alexander.

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Son las 10:04 minutos de la mañana. 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
3: Nosotros listos para arrancar. Todo el Mundial by Tigo Sports, Toby Huaco, Chiquito Pelé, este servidor El Bambán. Estamos a través de Play 103.7, La Calle 92.5, a través del YouTube de La Calle 925 y también pues a través de... No, hasta ahí nada más. Hasta ahí nada más. Sí. Hasta ahí.
4: ¿Qué pasó? No, es que... Buenos días a todos los oyentes.
3: El de Cristian, pero Cristian hoy...
4: Lamentablemente nos tuvimos un tema con el Instagram y no hemos podido transmitir más.
3: Sí.
4: Pero no es... ¿Me escuchas también?
3: Sí, sí, todos ahí.
4: Pero no es un tema de que no querramos transmitir. O sea.
3: Oye, ¿cómo le fue en sus vacaciones? Usted sí...
4: ¿Vacaciones? ¿Qué vacaciones?
3: Me dijo que usted se tomó un fin de semana, estaba por las tierras altas, puro hotel, puro bambito.
4: ¿Cómo así? ¿Cómo
3: no sé, así me dijo y él y yo estábamos aquí batallando, estábamos, llevando el control.
4: Pero si yo vine aquí el viernes. ¿Qué están hablando?
3: No,
4: el día que no tuve fue el jueves.
3: No, ok.
4: Viernes estuve aquí, ¿qué pasó? ¿Qué está pasando? ¿Qué es lo que está pasando con la gente? Oye, bueno, está arrancando el programa importante.
3: Sí.
4: Todo el Mundial by Tigo Sport sigue activo hasta el final, papá, hasta el último partido.
3: No.
4: Hasta el día que tenemos el nuevo campeón del mundo.
3: Sí.
4: 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Y bueno, ahí están mis noruegos. ¡Ay, ay, papá! ¡Hombre, el poder vikingo! ¡El poder vikingo! Bueno. ¿Qué le iba a decir? Ya son las 10 de la mañana con... Hola, Yair, ¿cómo estás?
5: Bueno,
4: 10 de la mañana con 7 minutos.
5: Yo creo que
4: ayer la mitad de Panamá se puso antes de ayer, la mitad de Panamá triste, más de la mitad. Ahora que se vaya a Argentina, la otra mitad se pone triste.
3: Ahora, tengo que decirte que ya hay gente que está pensando en ir a Noruega. Llamé a agencia de viajes SP para hablar un poco y que me orientaran sobre algún viaje a Noruega.
4: ¿Qué quieres saber? Cuéntame, ¿qué quieres saber?
3: ¿Tú has ido a Noruega?
4: Yo estuve en Oslo.
3: ¿Sí?
4: Yo estuve en Oslo. Yo estuve, ajá, en Bodo.
3: Sí.
4: Del Bodo Glimt, del equipo que hizo sensación en la Champions League. Estuve en Lofoten, Islas Lofoten.
3: Ok.
4: Tengo amigos en Noruega. Tengo mis buenas amistades.
3: ¿En serio?
4: Un país muy adelantado.
3: Qué bueno.
4: Sí. Bueno, ¿qué quieres saber? Cuéntame.
5: No queremos saber nada, absolutamente nada de eso.
4: Ah,
5: no,
4: bueno,
5: yo
4: bueno.
5: Sí, pero... Simplemente que, bueno, Brasil estuvo bien alineado. Un buen partido se echó Brasil. Bien. Neymar entró, me puse muy contento, más feliz. Coge tu gol. Por estar diciéndole cosas a Neymar en su cara, eso no se hace. Se respeta a un jugador como, ¿sí?, como Neymar.
4: Ney.
5: Vinicius Junior, no debió.
4: Balón de oro, ¿no?
5: Debió
4: de... ¡Qué jugadorazo!
5: Sí, claro que sí.
4: Sí.
5: Debió de patear el penal, debió patearlo. Vinicius es lo mejor. Creo que le dimos chance para que hicieran su show de la bubucela, del tambor.
4: Están los vikingos, hombre, los vikingos.
5: Otro comentario que iba a decir. Yo creo que la organización no debe de hacer ese tambor en la cancha de la...
4: ¡Déjame hablar!
5: No debería de poner ese tambor para hacer esa ridiculez que hacen ahí en el estadio. De estar tocando eso. Eso deberían prohibirlo. Yo creo que eso... Yo mandé una carta allá a la organización para poder impedir que ese tambor entre, porque ese tambor es una cosa asesina.
4: El tambor del gran Erling Haaland, el androide.
5: Eso no es de él. Eso no es de él.
4: Dos goles.
5: Está bien que él está grandote. Está bien.
4: Dos goles le metió a Brasil.
5: Está bien. Dos. Él mete gol y no celebra. ¿Para qué está jugando fútbol, hermano?
4: Ayer te fue mal, ya.
5: Hermano, ¿para qué usted está jugando fútbol? Para celebrar así como lo celebra feo. Y mal. Para eso no goles.
4: Y México también perdió ayer, que dice que le vas a México, ¿no?
5: Sí.
4: Te fue mal ayer. Un domingo triste, un domingo oscuro. Yo estuve muy feliz ayer.
5: Sí.
4: A mí me gusta cuando pierde Brasil. Siempre me ha gustado.
5: ¿Cómo?
4: Sí, me gusta.
5: Que pierda.
4: Sí. Casi todo el mundo del país le va a dar. Es como lo mismo que me pasa con el Real Madrid. Lo mismo. Me encanta cuando pasa. Todo el mundo le va.
5: Yo creo que Brasil le dio chance a otros equipos para que jueguen.
4: Ahora se va a quedar Argentina pronto. Ay, ay, ay. Y después hoy se queda Portugal. Hoy pierde Portugal. Hoy se va el CR7 ese hasta allá nomás. Al fin ya no lo vamos a ver más en el fútbol. hoy se va. ¿Y quién más juega hoy, mamá?
5: Usted está hablando mal del jugador de Cristian
0: Colina.
4: Pero antes que yo conociera a Cristian, ya yo hablaba mal de ese jugador.
0: ¿Pero por qué habla mal de él? ¿Por qué habla mal de él? ¿Por qué de él, nada? ¿Por qué de él? ¿Qué es algo personal que no te cae bien?
4: Ya yo he arrogante, contado, ya yo he contado, mamá. Ya
0: no
4: yo
0: ama a los animales, ¿qué es lo
4: ya,
0: que hace?
4: Ya yo he contado.
0: ¿Pero qué has contado? ¿Qué has dicho?
4: Muchas cosas.
0: ¿De CR7 qué hizo CR7? ¿Es un mal hombre? ¿Un mal
4: solamente ciudadano? Solamente ha podido ganar cuando lo han ayudado, que fue con el Real Madrid, que siempre lo ayudan. Y ahí fue que pudo ganar a la Champions, ¿no?
0: Tres pero Champions. Es por eso.
4: Súper, súper raras.
0: Tengo un es por eso nada más que lo odias. Por eso nada más.
4: De ahí viene, bueno, viene exactamente el 2018. Yo he contado eso, mamá. ¿Usted quiere que yo le cuente lo mismo de nuevo y después dice la gente? Ya no sabemos eso. Yo no quiero contar eso de nuevo, hombre. Ya dejé eso, ya. Hoy gana España.
0: ¿Y te gustó cómo jugó Modric también? ¿Te emocionaste?
4: Yo no tengo problema con Modric. ¿No? Nunca tengo. No, problema con Modric.
0: Con
4: no.
0: El único es con Cristiano.
4: Sí, imagínate ayer, siempre me gustó cómo
0: jugar.
4: ¿Tú eres
0: protestante? ¿Tú eres budista? ¿Que te gustan los cristianos o qué?
4: Tengo menciones importantes a esta hora. Ya es hora de menciones. ¿Qué pasó ya ahí?
5: Este Vinicius lo fue a chotear en la.
4: Se chotearon y se abrazaron.
5: Sí, pero Haaland es grandísimo.
4: Gigante.
5: Ese man es una. Es gigante. Ese man no entra aquí.
0: Mide 1.90. ¿Cuánto? 1.90.
5: No entra aquí.
4: Queremos buscar cuando mide, que no se conoce.
5: Haaland no entra aquí.
0: No, él es muy alto, muy alto.
5: Brother. Sí. Vinicius dije, así como fuera un enanito.
0: Sí, sí, exactamente.
5: Vinicius al lado de ese man un enano.
0: Sí.
5: Él goleó bien. Haaland goleó muy bien.
4: 1.95.
0: ¿Viste? 1.95. El cabezazo, ¿tú viste cómo dejó al jugador de Brasil? Se notaba la diferencia. Sí, sí, sí.
4: 1.95. ¿Usted qué es? ¿Usted qué tamaño es?
5: 1.96.
4: Uno eres. ¿Qué te pasa, Yair?
0: 1.69.
4: Tú eres como 1.80.
5: Yo no sé, Toby.
4: 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Ya son las 10, 13 minutos de la mañana.
0: Escuche para esto, Toby, escuche esto.
4: Venga.
6: ¿Cómo hacen los vikingos? Denle para ver los dos.
4: ¿Qué pasó? ¿Así hacen los vikingos?
0: ¿Así hacen los vikingos?
4: Los ganadores.
0: Somos vikingos.
5: Una falta de respeto.
4: ¿Por qué una falta de respeto?
5: Porque se están burlando conmigo. Yo no me he metido con ustedes. Y no, yo estoy tranquilo aquí haciendo el programa. Y ustedes además se la han pasado burlando.
4: Pero no se preocupe, Argentina va a perder pronto. Argentina no pasa ahorita.
5: Pero si yo no voy a Argentina, yo voy a Leo Messi.
4: No, pero siempre los que.
5: Y va de número uno en la tabla con 7 goles.
4: Haaland también tiene 7.
0: Y Mbappé también.
4: Haaland también tiene 7.
0: Sí, señor.
4: Ay, ay, ay. ¿Partidos del día? ¿Me hablo partidos del día?
5: ¿Qué día qué?
4: Ese es el primer segmento que
0: viene. Oye, te sobró caipiriña el cóctel tubo. Imagino que no te lo tomaste todo ayer, ¿no? No te tomaste todo ayer, ¿no?
5: No, sobró.
4: Toma eso que se va a dañar. ¡Vamos con los partidos del día!
0: ¡Partidos del día!
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4: Oye, pero mientras tanto, ¿hay algún oyente más que quiera opinar?
0: Sí, claro. Uy, hay mucha gente como siempre quieren opinar del programa ahora mismo que está en el top.
4: Sí.
0: O sea, ahora pregunto, ¿después del mundial seguimos o ya se acabó?
4: Venimos con otra cosa interesante.
0: ¿Seguimos los tres? ¿O se va alguien?
4: Bueno, no sé.
0: ¿Cristian se queda o se va?
4: No, esto es como los huevos del hambre, no sé.
0: Así es la cosa. Ok, ahí va la gente.
7: Hey, bendiciones. Hey, saco de sal, Yair, saco de sal. Hundió dos equipos ayer. Él no quiere que toquen el tambor porque no pudo bailar caipiriña ayer, samba.
4: Yo nunca he entendido eso de la sal. Yo nunca lo he entendido. Oye. De que alguien le va a dar una sal. No entiendo, yo no entiendo eso.
0: ¿Es el tambor?
4: No, ¿eso qué?
8: ¡Es lo que dice el chiquito Pelé! ¿Dónde está tu Brasil? ¿Dónde está tu Brasil? Que era nada más que campeón, que campeón. ¡Ey! Los viene salando hace 3 mundiales.
6: ¿Cómo hacen los vikingos? ¡Denle para ver los dos!
4: De nuevo. Bueno. Partido del día.
0: Sí,
4: partido hoy del día. Hoy se juega a las 2 de la tarde Portugal. Junto a España, Portugal hoy pierde.
0: ¿Qué pasó todavía ahí? ¿Qué pasó?
4: Hoy pierde Portugal.
0: ¿Cómo hiciste que...?
4: Ah, porque hoy pierde Portugal. Sí.
0: Ok.
4: Y Estados Unidos contra Bélgica. Qué feo lo de Estados Unidos.
0: Pero es pro Barcelona.
4: Qué feo lo de Estados Unidos. Qué feo lo de Donald Trump. Qué feo lo de Infantino. Lo que estamos en las redes sociales, que es un... Es vergonzoso lo que está pasando con el fútbol.
0: Eso empaña lo que está
4: pasando. A mí siempre me ha molestado eso. Yo por eso, en la historia, soy un hater, como siempre lo he dicho, del Real de Madrid. Porque esas cosas no me gustan. No me gusta cuando el fútbol...
0: ¿Pero Real Madrid qué tiene que ver?
4: Hay mucha historia para allá, bam, bam.
0: Pero aquí no.
4: Y acá está pasando también. Ah, okay. Esas manipulaciones no me gustan. Qué feo.
5: Pero solamente le quitaron la tarjeta y ya.
4: Muy feo. Muy feo. Muy feo. Nunca se había hecho eso en la historia del fútbol.
0: Exacto,
4: es una falta de respeto a las reglas, a la justicia, a la igualdad de derechos de los equipos. Está muy mal eso que hicieron.
0: No sé, que le quiten la roja a todos los demás, pero eso ya no va a cambiar.
4: Qué barbaridad,
0: nada.
4: No, qué barbaridad.
0: ¿Qué va a cambiar eso ya? Ya no cambia nada.
4: ¿Cómo se ha dañado el deporte? Qué
0: exactamente,
4: triste,
0: caído.
4: Qué triste.
5: Eso es. Estados Unidos es Estados Unidos, hermano. Estados Unidos puede hacer lo que le da la gana.
0: ¿Cómo?
5: Estados Unidos puede hacer lo que le da la gana. Es la potencia número 1 a nivel mundial. Los Estados Unidos de Norteamérica.
4: Este man
0: tomó más caipiriña, ¿viste? Tomó de más caipiriña.
9: Lo que Yair dice últimamente, Dios mío.
0: Lo salga.
5: No, simplemente que tú no estás de acuerdo con mi opinión.
0: Pero está mal, Yair, ¿qué estás hablando?
5: Tú tienes que respetar lo que yo diga yo te respeto a ti lo que tú dices.
4: No estoy entendiendo.
5: No entendí.
0: Escucha lo que dice aquí, dice, la UEFA critica a la FIFA, dice, la UEFA criticó la excepción concedida a Belogún durante el Mundial y aseguró que la decisión pone en riesgo la integridad del fútbol, lo que estabas hablando, Toby.
4: Sí,
0: ¿cómo tú eliminas una tarjeta roja así por
4: no, no,
0: es porque una, tú eres USA?
4: Es una falta de respeto al fútbol.
0: Ahora nada
4: a
0: más
4: las
0: falta
4: reglas.
0: Que pierdan y le digan que no, hay que dar una revancha porque no me gustó algo que pasó y vamos a hacer juego. No, pues vamos a hacerle.
4: Y escucha lo que está pasando. La UEFA estalla contra la FIFA por el caso de Balogun. Uh-huh. La FIFA suspendió durante un año la sanción a Balogun y podrá jugarlos octavos de final. Es lo que está pasando. La UEFA considera la decisión sin precedentes, incomprensible. Injustificable y denuncia que rompe las reglas totalmente. El organismo europeo alerta de que este precedente pone en riesgo la igualdad y la credibilidad. La polémica crece. Blatter también criticó la medida y cuestionó la independencia de la FIFA, que por cierto se perdió hace mucho tiempo. Cuando empezaron a ver qué generaba y qué no, se empezó a perder esto. Y lamentablemente voy a decir algo que a la gente le va a molestar.
0: ¿Qué cosa?
4: Señoras y señores.
0: Venga.
4: El Mundial pasado lo ganó Argentina. Era importante que Lionel Messi lo ganara, que ganara la Copa del Mundo por lo que iba a generar. Y usted lo ha visto,
0: sí,
4: lo
0: claro
4: que ha generado en este periodo Lionel Messi. Ahora van a buscar la manera de que CR7 la gane porque va a generar mucho también. Eso genera dinero y cuando ya perdemos la visión del deporte como competencia y pensamos en lo que genera el dinero, empiezan a pasar estas cosas.
0: Sí.
4: Qué pero feo.
5: Tú piensas como si tú fueras parte de la organización.
4: Conviene que Estados Unidos pase. Está en Estados Unidos. Está Donald Trump. Sabemos cómo es Donald Trump de presidente. Sabemos lo que está haciendo en el mundo. Así que, ¿qué más necesitamos? Estamos viendo lo que está pasando. Qué sí barbaridad.
0: Oye, tú sabes que estoy viendo acá dos jugadas similares de Mundial de Brasil. Lo que pasó ayer con Henry, que se comió un balón, brother, que se le llenó el folloyo de no sé de qué. El folloyo me refiero a una expresión normal, uh-huh, de una parte del cuerpo. El folloyo,
4: bueno.
0: Se le llenó el folloyo de Frulo versus la de Ronaldo, la misma jugada en años diferentes, filtrado el pase. Y mira lo que hace, mira lo que hace el gordito.
4: Pero
0: mira Kendrick, ahora mira el gordito
4: pero
0: en esta jugada.
4: Deberíamos compartir eso.
0: ¡Ay!
4: Pásame ese video. Páselo para que sí. para que lo podamos compartir con nuestro community manager, pueda compartirlo, nuestro CM,
0: sí.
4: pueda compartirlo.
0: Y quieren estar llevando peladitos.
4: Y que la gente pueda verlo.
0: ¿Qué ha hecho Yamal? ¿Qué ha hecho Yamal?
4: Estamos hablando...
0: Dime, ¿qué ha hecho Yamal? ¿Qué ha hecho Lamine Yamal?
4: Estamos hablando de un...
9: España.
0: ¿Qué ha hecho? ¿Qué hizo? ¿Qué ha hecho Messi? ¿Qué ha hecho...
9: Han goleado.
0: ¿Qué ha hecho Haaland?
9: Han goleado.
4: Haaland, ¿tuviste el golazo que se mandó ayer? Los
0: ¿Qué
4: dos.
0: ¿Qué ha hecho Mbappé?
9: Han goleado.
0: Claro, están demostrando lo que son.
9: Así mismo.
0: Pero que... Sí, loco.
4: Bueno.
0: ¿Qué te pasa, Yair?
4: Viene el jugador mundialista hoy.
0: Como down hoy, Yair.
9: Estoy triste.
0: ¿Pero por qué?
9: No sé, estoy así triste, down, como que no quiero hablar. No
0: hoy
9: quiero
0: en la mañana lo escuché poniendo de que... Pero recuerda...
4: ¿Cómo así, Yair?
0: Perfecto, sí, como diciéndole a Brasil que no es perfecto, pues.
9: Yo creo que dejan de dar una oportunidad a Brasil.
4: Sí. ¿Oportunidad de qué?
0: Habla con Trump.
9: De jugar.
4: Sí, habla con Trump, Infantino. Ellos pueden resolver eso.
0: Chance.
4: Rapidito, uff.
9: ¿Cómo quisiera retroceder el tiempo?
0: Ah, ¿para qué?
4: ¿Cómo quisiera retroceder el tiempo?
9: Para ir hasta el estadio y decirle a Vinicius, Vini, patea tú, vengo del futuro.
0: ¿Por qué ustedes creen que Vinicius no pateó?
9: Vinicius, vengo del pasado.
4: No sé, la verdad.
9: Vengo del pasado y adivina qué, van a perder. Patea tú, le voy a decir.
4: Pero Neymar sí la metió.
0: ¿Pero por qué se tomó esa decisión? Qué raro, ¿no?
4: Bueno. Neymar sí la metió.
0: Mira, si Argentina le cometen una falta para el penal, tienen a Messi.
4: Siempre.
0: Si la comete Portugal, tienen a Penaldo.
4: Penaldo, CR7.
0: Si la Noruega, tienen a
4: Haaland.
0: Y Brasil tiene a cualquiera.
4: Al que sea.
0: Sí.
4: Vamos variando.
0: ¿Quién quiere patear? ¿Quién? Yo. Dale.
4: ¿Y Panamá quién tiene? ¿Panamá quién tiene? Ah, no, Panamá.
0: Ah, viste.
4: No
0: está, quiere venir sangrón. ¿Viste?
9: Coco Carraquilla.
4: ¿Viste cómo recibieron a Cabo Verde? ¿Quién dijiste?
9: Sí. Coco para.
4: Uf, le está yendo bien mal en las redes sociales. Tanto es eso. Que sí. Tuvo que eliminar los comentarios de una publicación.
0: ¿En serio?
4: Sí, señor, vaya a Instagram.
0: Voy a buscarlo.
4: Lo han destruido los panameños.
0: ¿En serio? ¿Por qué?
9: ¿Qué dijo?
4: No tiene que haber dicho nada, Yair, por todo lo que pasó.
9: Eso vi una publicación y la gente lo atacó ahí.
4: Sí, y quitó los comentarios. Búscalo, mamá. Búscalo en la cuenta de Instagram de él para que veas. Hay una publicación que hizo y quitó los comentarios abajo.
0: ¿Cuál de todas? Mira, ni lo sigo.
4: Creo que la... Esa, la del medio, que es la... ¿Esta? Sí, porque la otra es más vieja. Esa es la última que subió. Mira.
0: Ajo, sí.
4: No es mentira, mira los comentarios.
0: Los comentarios.
4: Y en las publicaciones de México, que regresó a jugar a su equipo, los panameños le dieron con todo, papá. Con todo. Y la gente puso, la gente le ponía abajo, ya tú pasaste de moda, hablemos de fulo.
0: ¡Ajo! Ey, ¿por qué son así con los jugadores?
4: Sí, tu jugador ya ahí, ¿no?
9: Lo voy a buscar para escribirle.
4: No le puedes escribir. Eliminó los comentarios.
9: Escribió, no soy amigo de él, son WhatsApp. No entendí.
4: Le va a hacer su WhatsApp.
9: No entendí.
0: Toby, no te metas.
4: Ya. Bueno, vamos con el jugador mundialista.
9: Yo tengo una que ver con ustedes, que ustedes son así.
4: Jugador mundialista del día de hoy.
0: Él también vive por tu casa.
4: Oye, Cabo Verde, ¿cómo recibieron a Cabo Verde?
0: Muy bonito.
4: Como ganadores.
0: Muy bonito, como los grandes.
4: Qué bueno.
0: Qué bonito.
4: Bueno. Primera que iban a un mundial, mira.
0: Sí.
4: Primera
0: sí.
4: vez. Nosotros íbamos por segunda vez ya, ¿no?
0: Bueno. Apretó.
9: Lionel Messi, jugador mundialista del día de hoy.
0: Venimos con eso.
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9: Hace dos semanas Lionel Messi estuvo de Happy Birthday. Se lo celebramos aquí en la especial. Ah. Lionel Messi sigue siendo uno de los contundentes anotadores del Mundial 2026 con 7 goles, 7 maravillosos goles, pasando a cuartos de final el equipo de Argentina. Felicidades al equipo de Argentina. Que bueno, no hay equipo rival para Argentina y Leo Messi. Adelante, don Toby. Okay. Solamente quería comentarlo.
4: Bueno, vamos a hablar de Martin Odegaard. Nació en el año 98, el 17 de diciembre, en Drammen, en Noruega. Con apenas 15 años hizo historia al convertirse en el debutante y goleador más joven de la Liga Noruega, lo que lo llevó al Real de Madrid al ficharlo en el año 2015. Tras sesiones en el SC Heerenveen, el BTC y el Real Sociedad, encontró su mejor versión en el Arsenal Fútbol Club, donde desde el año 2021 es el capitán y líder del proyecto de Mikel Arteta. Internacional con Noruega desde los 15 años, Odegaard destacó por su visión de juego, precisión en el pase, creatividad y liderazgo. A sus 27 años llega al Mundial de 2026 como el cerebro del mediocampo noruego y el principal socio de Erling Haaland, en la búsqueda de hacer historia con la selección. Ojalá que Noruega gane el Mundial, de verdad. El arquitecto de Drammen, o el Mozart noruego, así le llaman, hito mundialista tras romper una sequía de 28 años sin que Noruega asistiera a una Copa del Mundo. Asume el brazalete del capitán en el Mundial de 2026 a sus 27 años, guiando a la generación dorada escandinava a meterse con autoridad en las rondas definitivas del continente americano en la Copa del Mundo 2026.
0: Muy bien.
4: Bueno, un poquito de la historia de este tremendo jugador de Noruega, jugador mundialista del día de hoy en todo el Mundial Baitigo Sport. Tremendo jugador. Muy como bien. Arma y estructura el juego, ¿no?
0: Definitivamente. Así
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0: Oiga, Toby Huanco, el Chiquito Pele, los goleadores del Mundial 2026, número 10, Cristiano Ronaldo, 3 goles, 1 por penal. En el noveno está Julián Quiñones. Ey, Julián Quiñones, qué buena adquisición que ha tenido México, ¿eh? Con Julián Quiñones. Letal también, lleva 4 goles. Número 8, Isamal Sar, 4. Vinicius, 4. Ya ese no mete más gol. Michael Oyarzabal, de España, lleva 4. Dembélé, lleva 4. Harry Kane, 6. 2 de penal. Erling Haaland, 7. Sin penal. Kylian Mbappé, 7. 1 penal. Y Lionel Messi, 7 goles también.
4: Sin penal tampoco.
0: Sin penal, exactamente.
4: Mbappé sí. Tiene 7. ¿Tiene 1 penal?
0: Sí, bueno, tiene un penal.
4: Ya sabemos dónde juega, ¿no? Sí. Ese es fácil.
0: ¿Dónde juega?
4: O sea, ¿dónde juega?
0: Francia.
4: Su trabajo.
0: Ah, ok, ok, Mbappé, okay,
4: su trabajo,
0: ok. Entonces, los máximos goleadores de la historia.
4: Ajá.
0: Jürgen Klinsmann tiene... ¡No! ¡Mira qué elegancia!
4: La de Francia.
0: ¡No, qué elegancia! Mira el botón.
4: La de Francia.
0: El pin que trae es de la Copa del Mundo. Eso no lo tiene cualquiera.
4: No.
0: Y
4: no,
0: es
4: no,
0: de
4: no.
0: Oro. Si lo empeña, conchale, te puedes ir hasta Noruega.
11: Buenos días,
0: ¿cómo estás?
4: No menciones Noruega, que los panameños andan tristes.
11: Ey, tú estás viendo, yo no estoy triste. Vikingo desde la cuna, papa. Ayer vi el partido, bueno, eso lo puedo decir más adelante. Ey, ¿te gusta el ping entonces?
4: Bienvenido,
0: muy
4: Cristian
0: cool,
4: Colina.
0: Muy cool el ping.
4: Cristian Colina.
11: Está viendo el tamaño, desde allá se aprecia que...
0: Se aprecia, brother, la Copa del Mundo, hermano.
4: Pero usted nunca le dio a Brasil.
11: ¿Cuánto crees que costó esto?
4: Eso, como unos $100.
11: Costó no, 20 más. Palos, hermano, costó, y es del tamaño de la uña del dedo.
0: ¿En serio? Está bien cool.
11: Todo bien. Yo nunca le he ido a Brasil.
4: ¿Y ese milagro?
11: Nunca le he ido a Brasil, no sé por qué razón.
4: No tiene sentido.
11: No
4: la
11: sé.
4: Matemática es fácil. Si le vas al Real de Madrid, le vas a Brasil.
11: Yo estaba viendo el partido con mi papá, con mi familia. Ajá. Y mi papá estaba molesto, hermano.
4: ¿Le va a Brasil?
11: Porque él le va a Brasil.
4: Ah, bueno.
11: Y entonces nosotros, mi hermana y yo, estábamos celebrando los goles de Noruega.
4: No.
11: Y cada vez que tenía la pelota de Noruega, no. Y mi papá dice, ahora los más vikingos, pues. los más vikingos,
0: me lo dije.
11: Estaba bien decepcionado mi papá.
4: ¿Y hoy está feliz, Cristian?
11: Hoy estoy contento.
4: Tiene que mantenerse feliz.
11: Sí, estoy contento. ¿Por qué?
4: Digo, porque puede que sí o puede que no siga feliz después de las 4 de la tarde o siga triste. Todo depende, ¿no?
11: Tú, te voy a decir como el bicho. ¿Tú quieres que el bicho se vaya?
4: Uf, ya, ¿no? Sí, hace rato quiero que se vaya.
0: ¿Pero por qué?
11: ¿Y por qué tú
4: ya odias? Lo di. Ya.
0: ¿Pero por qué odias al man?
4: Mío,
0: porque ya juega en Madrid. Ojalá y se vaya para otro equipo. Que no.
11: Pero porque juega por la Juve. Fue por la Juve, ¿no? Tú sí. Hiciste una cinta una vez.
0: Les dañó la vida allá en...
4: No, ya yo conté eso, no. Pero no quiero contar eso, no. Eso fue antes.
0: Esa historia a mí me gusta.
11: No, hoy puede ser, vamos a ser honestos, objetivamente puede ser el último partido del bicho.
0: Sí,
11: creo
0: claro.
11: Que España está mejor que Portugal, pero mi corazón siempre con Cristiano.
4: ¿Y
11: Cristiano.
4: Cuándo juega Argentina mañana?
11: Cristiano. Sí, contra Egipto. Egipto. Contra la poderosa Egipto.
4: Ojalá que mañana se dé la sorpresa.
11: Sí.
4: Golpe sobre la mesa.
11: ¿En serio? ¿Tú no quieres que tu Messi avance?
4: ¿Yo? ¿Cuándo he sido Messi?
11: Tú eres, oiga, Messi lover.
4: Sí. No, yo... ¿Usted se ha dado cuenta que yo no voy a los que le van todo el mundo? ¿Usted se ha dado cuenta
11: de eso? Tú eres diferente, tú eres
4: no
11: diferente.
4: No me gusta eso.
11: Tú eres el chico distinto.
4: Por eso, mira, ya la gente estuvo triste ayer. Hoy la gente se pone triste de nuevo. No, el miércoles será mucha tristeza.
11: No, hermano, mañana tiene que pasar Argentina.
4: Sería
11: muy claro, ¿no?
4: Pero usted se imagina que se vaya esta tristeza completa.
11: No, se va. Argentina es súper. Hermano, Argentina está jugando muy bien. Este es el mejor mundial que le he visto a Messi. Yo no sé los demás, incluso mejor que el de Qatar 2022,
0: mira,
11: hermano.
0: Iba, eso es verdad.
11: Este
0: comparto
11: mundial
0: eso,
11: de Messi a nivel eso. Individual.
0: Sí, señor.
4: Eso es verdad. Eso es
0: todos
4: increíble.
0: Están jugando para que Messi brille.
4: Eso es verdad.
0: Muy bien.
4: Verdad.
0: No, el equipo.
11: Lo de Messi impresionante. No
0: sí,
11: creo
0: verdad.
11: Que se quede contra Egipto.
0: Sí.
11: Y posiblemente veamos un Argentina-Colombia, ¿no? En cuarto. La final de Copa América otra vez.
0: Bueno. A mí me gustó la entrevista y muy humilde la que hizo Cristiano Ronaldo cuando le empezaron a preguntar cosas de fútbol y él hablaba prácticamente su historia, ¿no? Y la gente dice, si quieren que me retire, pero ven acá. Él dice, me lo voy a gozar y es lo que le queda. Ya disfrutar lo poco que le queda, ¿no?
4: No la vi.
11: No, tuvo muy bonita y me gustó cuando dijo, y que no, pásale el micrófono a este.
0: Sí.
11: Tú no gustas de mí. Pregúntame, a ver, ¿qué me vas a preguntar?
0: Estaba la sala repleta de periodistas, todo mundo
11: quería. Es que puede ser la última conferencia de prensa previo a un partido de Cristiano Ronaldo.
0: Me hubiese gustado que nuestro enviado fuera Toby. A ver, ¿qué le iba a preguntar?
11: ¿Qué le preguntarías tú, Toby, a Cristiano? A Chris, ¿qué le preguntarías?
0: Al muchacho así, que no tiene cabello.
12: Sí. ¿Cómo te sientes de que la Champions que tienes,
0: hablemos del mundial, otra pregunta.
11: Bueno. Pero una pregunta,
0: estamos hablando del mundial.
11: Yo llegué así de la nada, pido disculpa. No, tengo un falta de respeto.
12: Yo lo presenté.
11: Pero me siento un falta de respeto yo, pero porque yo lo saludé a todos y no saludé a Chiquito Pelé. ¿Cómo estás, Chiquito Pelé?
0: Lo quítate.
11: Estás
0: la
11: como
0: banca.
11: Triste. ¿Qué pasó?
12: Él no quiere hablar. Después de lo de ayer no quiere hablar.
11: ¿Qué pasó con el penal de Vini? Que se lo da a Bruno.
13: Es que le estamos dando oportunidad a otros equipos.
11: Desde el 2002 le estás dando oportunidad, ¿viste? Tiene 24 años dándole oportunidad.
12: Oiga, Cristian, me gustaría que usted nos contara el segmento de la última de la Cele. ¿Qué está pasando con la Cele? Oiga, antes que hable de la Cele, está muy
0: golpeado.
12: Está
0: pasando
12: con
0: la Cele, ¿no?
12: Algo tiene que pasar. Okay. Está muy golpeado Coco Carrasquilla en las redes sociales. Lo están destruyendo por todos lados.
11: ¿Sabes qué siento que pasa con Coco ahora? Que hay como una indiferencia. El man volvió a entrenar. Estaba entrenando nuevamente con Pumas. Y siento que el fanático... Antes había una euforia por Coco con el Pumas, no sé qué. Después de la Copa del Mundo siento que la gente está como indiferente. Como
12: claro. El comentario que más me llegó, se me quedó, no se me olvida, lo leí, ¿sí? Fue una muchacha que dijo, ¿por qué siguen hablando de él? Ya pasó de moda, hablemos de fulo, que es lo que nos importa.
11: Viste, es que es la indiferencia que te estoy diciendo. Y
12: eso,
11: me parece
12: eso fue fuerte, ¿eh? Claro. Cuando lo leí, dije...
11: El jugador no tiene culpa. ¿Qué culpa tiene Carrasquilla? O tú dices que
12: primero tiene Thomas. Culpa a su manejador de llevarlo a México. Vamos a partir de ahí.
11: Ah, bueno, tú estás hablando
12: partimos
11: ya
12: de ahí.
11: De la carrera.
12: De ahí partimos, ya. De ahí partimos.
0: No, yo creo que se lesionó y cualquiera se... Mira, eso me recuerda cuando Falcao no fue al Mundial y fue James. ¿Quién brilló? James. Pues todo el mundo quería James. Ya ni quería Falcao. Falcao se lesionó.
11: Tú dices que Coco tenía que acercarse al profe y decirle, profe.
0: No, porque profe, él no es médico y él no sabe. Quizá él dice, hey, si yo me recupero de verdad.
12: No, él no debería.
0: Y si yo
12: no
0: puedo jugar. No porque sabe. Toda
11: por,
0: la ilusión
11: por
0: de
11: eso
0: todo
11: digo, el jugador no tiene la culpa.
0: Él no tiene la culpa. Para mí no tiene la culpa. La culpa a los médicos. Hebreo acá, deja ese man. O los médicos le dijeron, ¿sabes qué? El man, yo creo que de repente.
12: Ahora, ojo. A nosotros no nos hizo falta Coco Carrasquilla.
11: No.
12: A nosotros nos hicieron falta delanteros.
11: Pensé que nos iba a hacer más falta.
0: Eso, delanteros nos hicieron falta.
12: Nosotros nos adaptamos.
11: Con lo que había.
12: Funcionó.
11: Con lo que había.
12: El Barcelona. Equipo funcionó de la estructura. Lo que no funcionó. Fueron los delanteros.
0: Sí,
11: pero
0: no hay definidores.
11: Bola, Fajardo, ¿no?
12: Seamos sinceros. Fajardo, Waterman, ajá, y Díaz, señoras y señores,
0: ya está ahí.
11: Tú dices que ya, pero el único que ha anunciado el retiro fue Waterman.
12: Bueno.
11: Waterman anunció el retiro de la selección.
12: Esperemos qué va a pasar. Si no han podido meter goles, ¿qué va a pasar?
11: Se me escapa. ¿Quiénes anunciaron el retiro ya? Eric Davis, Negrito, Waterman,
0: Godoy.
11: Ya hay varios que anunciaron el retiro, sí.
0: Ya. Sí. De lo que he escuchado.
11: Pero eso que usted mencionó, ninguno ha dicho nada.
12: Así anda la Cele.
11: Lo de la Cele, la renovación. A ti no te lo pregunté, o sí te lo pregunté.
12: No, estaba aquí.
11: El tema de la renovación de Tomás, ¿tú lo renuevas?
12: No, yo quiero al técnico de Cabo Verde.
11: ¿Cubista?
12: Sí.
0: Y es más barato.
11: ¿Cubista cobra 10K al mes, hermano?
12: Le podemos, señor, le vamos a pagar 50. Y la más de todo.
11: Creo que el nombre de él es...

0: que tienen que tienen, yo creo que tienen que exigir que haya relevo siempre, hermano. Que haya un relevo, que haya pelados en la selección. Que haya uno o dos, bien, que tienen que estar. Manes de 17, 18 años que ya tienen que
1: empezar. Yo lo dije la vez pasada. Yo pienso que deberíamos, ¿sabes qué? Esto es sarcasmo lo que voy a decir. Lo voy a decir antes porque la gente se confundió en el WhatsApp. Deberíamos sacarlo a todos y deberíamos poner a todos los peladitos a jugar para que la otra parte del país sea muy feliz y veamos el resultado de éxito que va a darse, ¿no? Asumo que va a darse, ¿no? Porque aquí somos...
0: Ey, ya vaya, quiero entenderte bien porque tú que te disparo aquí, un dardo.
1: Sí, sí, sí.
0: Hazlo para ver.
1: No, pero es que aquí somos así de...
0: Radicales.
1: De radicales. Entonces, ¿qué? ¿Cuál es la molestia? Somos muy viejos. Bueno, nada más ser muy jóvenes, pues. Llevemos a todos los peladitos. Es más, los que están ahorita sub-14, ¿eh? Esos son los que tienen que ir. Puro peladito.
0: No,
1: ¿usted no quería eso, Cristian?
0: No, yo te estoy diciendo un par. Tú te puedes llevar un Kadir. Tú puedes llamar un Stevie para que esté ya haciendo camerino desde
1: porque yo vi
0: ya.
1: La gente brava con el tema de que el equipo es muy viejo.
0: Pero es que si era un equipo muy longevo. Bueno,
1: por eso, llevemos ahora los peladitos. Vamos a saltarnos todo lo que está. Se van. Puro peladito. Frescura. ¿No?
0: Pero tú estás contento con lo que hicimos.
1: No, es sarcasmo lo que estoy diciendo.
0: Pero es que no entiendo tu sarcasmo.
1: Bueno,
0: está como para los dos lados.
1: Espérate.
0: Ey, estoy sorprendido, perdón. Este man no habla.
1: No, está triste por lo de Brasil. Yo sí estoy contento con lo que hicimos. Sí. El problema son los delanteros. Panamá tuvo una buena estructura de juego atrás.
0: Pero delanteros hay. Para que
1: por eso,
0: delanteros
1: el problema
0: hay.
1: Fue ahí.
0: La gente no.
1: Dígame algo. Que... ¿Usted vio que Panamá, de atrás, de defensa, el centro, jugó mal? Los volantes. No, el problema son los delanteros, hermano. Panamá salió adelante.
0: La gente no crea que porque no fueron al Mundial es que no hay delanteros en Panamá.
1: ¿Cuántos pases hicieron?
0: Jóvenes delanteros.
1: ¿Cuántos pases se hicieron adelante para que hicieran los goles? No lo hicieron. ¿Qué falta? Delantero. Esto está clarito. Nos adaptamos al juego sin Carrasquilla. Se logró.
0: Y yo pensé que nos iba a costar más y se logró. Sí.
1: Mire cómo jugamos contra Inglaterra. Sí. Cómo se estructuró el equipo.
0: Pero...
1: No hay nadie que meta la bola dentro de del
2: Carrasquilla y Martínez pudieran jugar juntos a la vez.
0: Ya lo han hecho.
2: Digo, pero no de la manera tan magistral como ha jugado Martínez. O sea, como hizo el Mundial.
1: Yo creo que Fulo hay que trabajarlo para que juegue la posición de Carrasquilla.
0: O sea, que el tema para que jueguen los dos juntos es que uno se tiene que quedar atrás. Que tiene que hacer de volante defensivo, de contención. Y a los dos les cuesta ese trabajo.
2: Claro.
0: Porque son más manes de hice para arriba atacar.
2: Okay. Por eso lo pregunto.
0: Pero,
2: de ahora en adelante, entonces, ¿quién sería la banca del otro? ¿El Fulo de Carrasquilla o Carrasquilla el Fulo?
0: No sé, hay que ver cuando arranque el...
1: Yo creo que Carrasquilla
0: en no diciembre hay elecciones en la
2: FEPA. ¿Cómo?
1: Creo que Carrasquilla no juega más allá.
0: No, porque... yo sí creo. ¿Tú crees que no?
1: Sí, ¿cuántos años tiene él?
0: 28, 29.
2: Por ahí, él tiene para el otro Mundial.
0: Bueno,
2: y vamos a ir, se nos va a ir bien con
1: Carrasquilla. Total lesionado para el otro Mundial.
2: Yo digo que se quede en el Puma.
0: ¿Clasificamos para el 2030?
1: Sí, ¿verdad? ¿Cree que se lo van a llevar? Ya no se lo llevan para ningún equipo ya si no lo vieron.
0: 27 tiene Coco.
1: Oye, dime algo antes de terminar con el tema de la Sele.
2: 31, sí.
0: Diciembre hay elecciones de la
1: FECOFUT. ¿Hay algún bochinche por ahí de algún jugador que se vaya para alguna liga importante o al final?
0: Por ahí están hablando de unos manes que van para Premier. Pero
1: eso es puro humo.
0: Pero yo no manejo esa info. Esa data está como complicada.
1: Yo creo que mira, los de Cabo sí se van a ir a varias ligas.
0: ¿Tú crees?
1: Por supuesto, eso es lo que tenemos que hacer nosotros, pero no lo hicimos.
0: Lo mejor en este momento de peladitos que están afuera de panameños es lo de Stevie con el Bayern.
1: Por supuesto.
0: Que está haciendo el campamento. Pero sabes que ese campamento tiene fecha de...
1: Y también el muchacho que está en España, en...
0: El defensor, Martín Krug.
1: Krug también.
0: Con el Levante.
1: Sí, también.
0: Ya ha estado convocado, creo que debutó en Copa del Rey, si no mal recuerdo. No, tienes a Vergara que se fue al Genk de Bélgica.
1: Bueno.
0: Que es un equipo bueno de Bélgica, o sea, estamos hablando de...
1: Pero Carrasquilla no se lo van a llevar.
0: No, Carrasquilla.
1: No lo vieron, para mí, lo vio.
0: Para mí, Carrasquilla.
2: No, yo creo que le
0: para mí, Carrasquilla ya termina su carrera.
2: Sí,
0: salto que tenía, yo tenía esperanza de que era un salto, un último, un last dance a Europa, yo creo que no lo va a tener.
2: Pero ya no era triste.
0: ¿Qué jugadores van a tener?
1: Ahora los manejadores contentos, ven cómo meten a Fulo en México. Felices aquí. Todo el mundo lo celebra aquí. La Liga Mexicana. El salto.
2: Ya, pero
0: ¿cuál es? Pero tú odias a la Liga Mexicana.
2: Sí, odio a los mexicanos.
1: Sí, ayer perdieron. Qué bueno que perdieron ayer.
0: Pero estuvieron cerca de...
1: Qué bueno que perdieron, sí. Y no es un tema
0: incluso
1: mío.
0: México jugó mejor que Inglaterra.
1: No es un tema mío, es un tema regional.
0: Sí.
1: ¿Por qué el continente odia al fútbol mexicano?
0: Lo que pasa es que suele ser el que te gana, ¿no? Y tú el que te gana no lo puedes apoyar.
1: No.
0: Sí, claro
1: no,
0: que
1: no,
0: sí.
1: No,
0: claro
1: no,
0: que
1: no,
0: sí,
1: no,
0: va
1: no,
0: por ahí, no. ¿Por qué más?
1: Yo no tengo ningún problema con... Ni siquiera con Estados Unidos. Y me dijeron eso el fin de semana.
0: Pero es que con Estados Unidos tienes una barrera hasta lingüística.
1: No, pero espérate. Ajá. A nosotros, a Estados Unidos nos ha ganado. Ajá. Nos ha ganado feo. Nos sacó del Mundial del Mundial del
0: 14.
1: Del 14. ¿14 fue?
2: 14. Sí, claro, nos fuimos.
1: Sí, nos sacó del Mundial del 14, ¿verdad? Bien, pero legalmente.

0: fue superior. ¿Me explico? Con México nunca ha pasado eso. Sabemos
1: que con México ha habido más polémica.
0: Siempre. Robos. Exacto. Y no solamente con Panamá. Ahí vemos la diferencia, ¿no?
1: Pero, por ejemplo, las dos últimas finales, la de Copa Oro, la de Nations League, las han ganado.
0: Sí.
1: O sea, no ha habido polémica.
0: Sí.
1: Yo siento que por ahí también va, porque nos tienen de hijos. Vamos a ser honestos, nos tienen de hijos.
0: Oye, tremendo jugador este... Santi Jiménez.
1: Ah, yo pensé que decía colombiano.
0: Jugadorazo.
1: Raúl Jiménez.
0: No, Santi.
1: Pero
0: ¿por no, qué? No, es Arcamo.
1: Ah, ya entendí. Vamos.
0: No,
1: pensé nada. Que no estaba entendiendo.
0: El gol que le hizo a Panamá en Nations League, ya, más nada.
1: Que retiró. ¿A quién fue que retiró Santi Jiménez ese partido? A Cummins.
0: Sí, se lo dieron para el Milan y no ha hecho
1: ni un gol. Pero que lo acababa de meter.
0: ¿Qué jugador más?
1: Era Jimmy. Nada pasó. Era Jimmy, ¿no? El Lamborghini. Metió a Santi y retiró a Cummins en esa jugada.
0: Oye, ya son las 10:39 de la mañana. ¿Qué dice la gente, mamá? Mamá, que usted está como ido, mamá.
2: No, estoy viendo acá algunas jugadas de...
1: Usted también está triste, también es brasileño.
0: No, estoy feliz. ¿Cómo va la tabla, Cristian? Prepárenla ahí, la información. Prepárenla cómo va la tabla.
3: Buenos días, los Dique Expertos, buenos días. Saludos para los Dique Expertos. Yo simplemente tengo una simple curiosidad.
0: A ver.
3: Toby, tú que de todo lo sabes, lo que no sabes lo inventa.
0: No, lo investiga.
1: Qué gran definición.
3: ¿Te parecen justas estas clases de rojas que están sacando? Simplemente cuando levantan el pie o por XY motivo le sacas la roja directa a los jugadores.
1: Jugada peligrosa.
3: Sin necesidad de una amarilla o algo por el estilo, tú dañas de una vez el partido con una roja. ¿Se ve bien eso?
0: Yo le iba a Inglaterra ayer. Pero señores, yo cuando vi la patada, la repetición, dije, eso es roja, porque estás afectando la integridad del jugador.
1: Una jugada peligrosa.
0: Va más allá de la jugada, le pateaste la rodilla al jugador.
2: ¿A quién sacaron ahí? No, fue un codazo. Supuesto codazo, el cabezazo, ahí fue donde le...
0: No, está hablando del partido de ayer, de México contra...
2: Ah, de México, ok.
0: Él entró con
1: Tú dices el penal que le pitaron a Brasil, que fue un codazo del noruego. Pero no hubo tarjeta roja ahí porque no puede haber doble castigo, porque era penal. Pero la del jugador de Inglaterra era mi...
0: Todos sabemos que tú no puedes en el fútbol con el pie arriba.
1: Pero ¿qué opinamos de las rojas que andan perdonando?
0: Ay, Dios.
1: Porque mío. Ahora de repente el tío T, vamos a decirle el tío T.
0: El tío T.
1: ¿Quién es el tío T? ¿No?
0: Yo lo dije aquí con nombre y todo.
1: El tío Trump, pues. El tío Trump levanta el teléfono y llamadita de WhatsApp a Infantino.
0: Sí, señor. No,
1: compa, feo. ¿Cómo así que wait a red card?
0: No, vamos a quitar eso. Can you
1: take it
0: off? ¿Qué la puso?
1: Please. No. Yeah, he needs to play against Belgium.
0: Right.
1: Okay, sorry. Okay. Nice. Listo. Y ya, listo, resolvió
0: no,
1: el hermano.
0: No.
1: ¿Eso qué es?
2: España el fútbol.
1: Eso es una falta de respeto al reglamento. Y ojo, claro, porque hay un precedente con Cristiano. A Cristiano se le hicieron y eso es una falta de respeto también. A Cristiano le sacan una roja contra Irlanda y lo suspenden 3 partidos. ¿Tú te acuerdas de eso? Él cumple uno
0: mundial
1: y en eliminatorias. Él iba a afectar para partidos de Copa del Mundo.
0: Recuerdo esa.
1: Y aplicaron el mismo artículo y condena en suspensión. Eso me parece una falta
0: de... Sí, pero vuelvo al punto. Como lo dije hace un momento, esto es un tema económico, lo que genera. Y ahorita le genera y le funciona que Estados Unidos vaya y avance. ¿Explico? Entonces,
1: y aparte que es el único anfitrión que te queda.
0: No. Ah, sí, ¿verdad?
1: Sí, pues ese fue México y se fue Canadá.
0: Suiza acabó con Canadá.
1: Pero yo te voy a decir algo.
0: Suiza se acabó fácil con Canadá.
1: Ese juego sí lo tuvo fácil. No, Marruecos,
0: perdón.
1: Estados Unidos le puede ganar a Bélgica, hermano. Tienen equipo para ganar a Bélgica. Y ahora con Balogun, sí.
0: Va a ser un juegazo. Pero va a ser un juegazo y ya vamos en desventaja.
1: ¿Ya
0: vamos en desventaja?
1: ¿Cómo así?
0: O sea, un jugador que estaba
1: claro,
0: no debió jugar.
1: Claro.
0: 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Ya son las
1: 10:44. Hablando de la noticia que te estamos hablando de la roja, dice el tío T. Ajá. Dice, yo solo pedí una revisión. Le pedí a la FIFA que revisara la suspensión de Balogun. Hablé con Gian Infantino, un hombre muy respetado. Yo presioné, pero yo no le dije que la quitara. Solo era una revisión. Yes. Ya. Ya te entendí. Te llama el presidente de Estados Unidos. Exactamente. Puedes revisarla y tú vas. Hey, vamos con eso. Qué falta de respeto, hermano.
2: Fíjate, por acá estoy viendo un video de algo que quiero la opinión de cada uno. Dice. Brasil, y muestra, por ejemplo, a Romario, El Gordito, Ronaldinho, Bebeto, etcétera, etcétera, etcétera, etcétera. Yoga bonito, ¿ok? Sí. Versus los jugadores de ahora. Dice: Brasil, cuando sus jugadores eran indisciplinados, mujeriegos, fiesteros y alcohólicos, ganaron copa. Y estos manes que se cuidan de todo no ganan nada.
1: Eso lo hablé hoy en el programa. ¿Ah? Ahora sí le hace falta esos ahí? Manes, hermano.
2: Le faltan esos manes.
1: Esos manes de que
2: denle libertad.
1: Que le gustaba discotequear, sí. Que le gustaba andar fumando por ahí.
2: Se arrancaban.
1: Le hacen falta, hermano.
2: Hacen falta.
1: Le hacen falta. Ahora todos manes de iglesia, casados a los 18 años, con hijos a los 18 años, todo correcto, todo igual, vamos.
2: No está funcionando eso. No está funcionando.
0: ¿Cómo va la tabla ahorita? 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Presenta la tabla, papá. ¿Cómo va la tabla de posiciones?
1: Solo nos quedan 12 partiditos todavía, guapo. 12
2: Dios.
1: Partidos. Increíble. Arrancamos con 100. ¿Te acuerdas del conteo regresivo? Sí. Se fueran 104 partidos y ahora solo quedan 12, hermano. Increíble. Sí. Ya tenemos definidos cuartos de final. Francia ante Marruecos. Eso va a ser el 9 de julio. Partidazo. Ojito ahí.
0: Estamos hablando de octavos, ¿no?
1: Estamos hablando de cuartos de final.
0: Cuartos.
1: Sí, ya está definido. La otra llave de cuartos de final que está definido es Noruega-Inglaterra, que se va a jugar el 11 de julio. Partidazo también.
2: Noruega.
1: Vamos a los vikingos, estamos claros ahí. Estamos claros ahí. Y luego falta por definirse la otra llave de cuartos, que es el Portugal-España, que se juega hoy a las 2 de la tarde. Cristiano Ronaldo versus Lamine Yamal. ¿Y
2: a quién vas? Portugal-España.
1: A Portugal.
2: Yo también. Sí. Vamos a Portugal, muy bien.
1: El único que tiene corazón español. O sea, usted nunca se separó.
0: No, yo no tengo corazón español.
1: Ah, okay.
0: No.
1: Okay. Barça, pero quieres que pierda el bicho.
0: Exacto.
2: Lo mismo no de siempre, el Barça. No.
1: Él nunca es... Es increíble este señor. Pero bueno, a las 7 de la noche Estados Unidos ante Bélgica, los ganadores se enfrentarían en cuartos de final. O sea, pudiéramos tener un Portugal-Estados Unidos.
2: Ahora.
1: Portugal-Bélgica.
2: ¿Cuántos campeonatos mundiales ha ganado España?
1: Uno.
2: ¿Cuántos ha ganado Portugal?
4: Uno.
2: Okay. Euro, usted siempre lo dice. A mí no me gusta apoyar lo que siempre
1: es
2: gana.
1: Apoya
2: a Portugal.
1: Tienes
2: pues,
1: que apoyar
2: que
1: a Portugal.
2: La primera vez cambiamos la historia. Quedamos bien, nos compramos una pizza. Hablamos.
0: El
1: 19 de julio. Cristiano Ronaldo levantando la copa.
2: La copa.
1: Nosotros qué cena, allá, qué
2: en
1: cena.
2: Car Juniors, Hoy Friday.
0: Económicamente es lo más rentable para el mundo del fútbol.
1: ¿Tú crees?
0: Por supuesto, vamos.
1: Pero también es rentable que Messi vuelva a levantar la copa. No.
0: Bueno, ya le dieron, ya hicieron mucho billete con los 4 años de Messi como campeón del mundo. Ahora le falta CR7 para cerrar el ciclo. Ese es el escenario perfecto para la economía futbolística del mundo. Lo ganó Messi. Messi gana primero, después lo gana Cristiano y la batalla se cierra ahí. Messi es un poquito más grande que Cristiano y ahí se sigue la pelea, pero ahora Cristiano es el ganador del mundo.
1: Cristiano más grande.
2: Un negocio.
1: Argentina contra Egipto mañana, partido de octavos de final, y el que gane allí se enfrentaría al ganador del partido entre Suiza y la selección de Colombia. Ya cerraríamos los cuartos de final y quedarían solamente 8 equipitos.
2: Compañero, les hago una pregunta. Ustedes se han puesto a analizar cuál es el jugador a nivel mundial emblemático del fútbol, llámese Maradona, Pelé.
1: Maradona, Pelé y Messi.
2: Que releve a estos dos que ya se van.
1: No existen.
2: Y
1: ahorita
2: que llame
1: no
2: la atención para el fútbol en ligas o a nivel mundial.
1: Ahorita mismo no existe.
2: No haya.
1: Estaba perfilado para que fuera quién. Mbappé.
0: No me gusta cuando.
1: Yamal.
0: No me gusta. No me gusta.
2: No lo veo.
1: Pero yo tampoco,
0: fútbol,
1: exacto.
0: No me gusta cuando el fútbol necesita eso.
1: Necesita
0: no
1: figuras.
0: No, dos figuras. No me gusta. Nunca me ha gustado.
1: Pero a nivel de marketing.
0: Y ahora lo hablamos de Maradona y de Pelé, pero no fueron ni siquiera contemporáneos.
1: Contemporáneos, exacto.
0: Pero tenemos la necesidad de crear
1: esas figuras.
0: Dos figuras, porque tuvimos mucho tiempo el tema de Messi. Y eso como dañó
1: eso
0: el
1: culpa,
0: fútbol.
1: Eso la culpa de la liga,
0: balones
1: eso culpa
0: de
1: la liga
0: de oro que se les regaló, se les dieron.
2: No,
0: y se eliminó a otros jugadores.
2: Pero
0: no, todavía no
2: escucha. Eso sí.
0: Y espero que no pase, pase más nunca.
1: Entiendo tu punto y tienes algo de razón.
0: Espero que no pase más nunca.
1: Eso es verdad.
2: Sí,
1: eso
2: pero
0: daña,
2: te digo algo.
0: Daña el fútbol.
2: Esos jugadores de los que estoy hablando son los que alan, los que enganchan a los que no son tan aficionados al fútbol.
0: Claro,
2: y de alguna manera dicen, tú le preguntas a cualquier mujer, Messi, Cristiano Ronaldo, no te va a mencionar a nadie.
1: Entonces,
2: de allí y no es un marketing, sino
0: pero
2: que
0: de pues, ahí viene, son figuras. De ahí viene lo que viene, empieza a dañar el fútbol, Bam Bam.
1: ¿El qué?
2: El baloncesto. Cuando se fue Jordan, ¿qué pasó? Se enfrió ese baloncesto. Ni lo daban aquí ya. Ahora que salió COVID, toda esta gente, pero
0: después hay ahora hay un montón de jugadores.
2: Por eso,
0: qué bonito.
2: Por eso te digo.
0: Que ahora hay jugadores y no solamente equipos que antes ni por ahí. Claro, qué bonito
2: es
0: eso.
2: Pero es que ven acá, si le hacen una campaña a Mbappé, ese man no tiene ni gracia, brother.
1: Ey, LeBron todavía está jugando, ¿ah?
0: Sí, todavía, pero sí.
1: ¿Qué edad tiene LeBron ya, hermano?
2: Igual que
1: Cristiano, que tampoco
2: no se quiere retirar, ¿no?
0: Sí. Oye, acabamos de mencionar cómo va la tabla. 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
2: Dice por acá, yo espero que Toby odie a los argentinos tal como odia a R7 y al Real Madrid, porque también son unos tramposos, dice por acá.
0: Dios mío.
2: Un amigo, y lo digo así, tramposos. Dice por acá, dice Bambán, se parece a la liga de Yair.
1: ¿Cómo?
2: Hace lo que le da la gana, dice, tráfico de influencia.
1: Dice que a Yair lo llaman también para que quite tarjeta.
2: También así mismo, sí, él la quita.
1: Dice
2: sí.
1: Yair, quítale la tarjeta. Dice,
2: ¿cuánto hay? Pues mira, tiene que pagar 30, pero bueno, pasa 10, pues, y te la quito. Viene, ¿qué dice la gente?
4: En ese orden de ideas, la final que más generaría ingresos sería Estados Unidos-Argentina. Y creo que es la que tienen ellos pronosticado.
1: Sí, ¿un Portugal-Argentina?
0: No, Portugal-Argentina no. Es la final que más quieren. ¿Se puede dar?
1: Sí.
0: Ya, esa es la final. Papá, es la final, hermano, que genera, hermano.
1: Hermano, Portugal no hay ni, mira, de este lado del bracket no hay un equipo que le pueda ganar a Francia, honestamente.
0: No importa eso, aquí no importa eso.
1: Ayuditas.
0: La economía del fútbol en el mundo, el marketing, te dice que si tú pones a Cristiano a jugar contra Messi, es el éxito mundial. Es una realidad y van a ver cómo lo hacen.
2: Y ahora que se van
0: a ver cómo lo hacen, porque es plata. Ni siquiera es si el otro juega más. No, tiene que ver cómo llevas a estos dos hasta el final. Okay. Así funciona ahorita el fútbol. Lamentablemente funciona así.
1: ¿Tú crees que eso funciona así, verdad? Es pura conspiración.
0: Ahorita, ajá, la Champions que pasó, ajá, le salió mal el tiro.
1: Sí,
0: ellos querían que fuera Barcelona, Real Madrid. Y le salió mal. No tenía ninguno de los dos equipos para llegar al final. Y le salió mal. Eso es lo que ellos querían que pasara. El mundo se maneja así. Y si puede ayudarlo, lo va a ayudar porque genera. Ahí está viendo lo de la tarjeta roja. Papá, pueden hacer lo que sea.
1: Sí, pueden ya después de la tarjeta roja me puede esperar lo que les dé la gana.
0: Sí. Para arreglarte el fútbol. Qué triste.
2: ¿Qué dice la gente?
5: Que me indigna que digan de que ese mundial se lo regalaron a la Argentina. Vaya la manera, loco. Brother, esas clases de partido: Australia, Holanda, Francia.
1: Partido de Australia,
5: no se lo bailaron. Pero esos tres partidos. Dime, coméntame dónde se vio que se lo regalaron a la
1: Argentina. Ese partido de Australia estuvo a punto de pegarle a Argentina, hermano. Yo recuerdo ese partido. Hasta el final estuvo Australia encima.
2: Mira con Cabo Verde.
1: Mira, el de Países Bajos también. ¿Cómo se llama el man que remontó de Países Bajos? Se me olvida el apellido. Bueno, pero fue un partidazo. Los dos fueron partidazos.
0: Oye, vámonos con curiosidad de este mundial.
2: Vienen curiosidades.
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2: Del mundial.
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0: 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Ahorita nos cuenta eso, Bam Bam. Vamos con curiosidades de este mundial y las curiosidades de España y Portugal.
2: Y tengo otra curiosidad.
1: Tron es un descarado, hermano.
0: Otra cosa, déjeme contar esto con los amigos Cocheso. En los torneos de la Copa Mundial, ambas selecciones, España y Portugal, se han enfrentado dos veces. Ambas en octavos de final.
2: Sí.
0: En Sudáfrica 2010, España eliminó a Portugal 1-0. En Rusia 2018, empataron 3-3 en un vibrante partido.
1: Sí. Ese fue el golazo de Cristiano del tiro libre.
0: ¿Eh? Sí, correcto. Ha pasado dos veces el enfrentamiento. Entre ambas selecciones se han marcado un total de 124 goles. La balanza se inclina a favor de España con 79, mientras que Portugal tiene 47.
1: ¿Pero el último compromiso cuál fue? La final de la Nation, papá. ¿Te acuerdas de esa final? Que salió la miña mal hablando antes de tiempo.
0: Sí, siempre
1: sale hablando antes de tiempo. El peor enemigo de la miña es la boca que tiene.
0: Correcto. Oye, curiosidades de este mundial. 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
2: Ok, otra curiosidad me comparte por acá un amigo oyente, dice, el doctor Sócrates, ¿ustedes recuerdan a Sócrates, jugador Sócrates de Brasil? Lazo, uno de alto, él. Ah. ¿Y sabes qué particularidad?
1: El filósofo.
2: La particularidad del doctor Sócrates, porque era doctor, que tenía que cuando él pateaba penal, él no tomaba impulso. Él se quedaba justamente al lado de la pelota. De verdad, búscalo en video.
1: No, no, te creo, te creo.
2: Y simplemente, ¡pum!, ubicación. Y anotaba sus goles, Sócrates.
1: O sea, no le imprimía potencia, era pura colocación.
2: No, él no corría. Él separaba justamente su pierna derecha de un lado y la izquierda justamente para patear el balón. Ahí, parado. Él no tomaba impulso, ¿ok?
1: ¿Y los penales los cobraba así también?
2: Estoy diciendo los penales, los cobraba los penales. Así. Esos eran los penales, los que él cobraba así. Okay, búscalo ahora. El doctor Sócrates dice, confesó después de ganar el Mundial que volaba cometa antes de cada partido.
1: ¿Cómo?
2: Dice, y estos muchachos de ahora están enfermos. Eso es lo que tienen que hacer, dice.
7: ¿Volaba cometa?
2: ¿Sí?
7: ¿Una bola de cometa?
2: Sí. Pero bien así tiempo de verano.
7: Claro.
2: Que se fuera alto a la cometa.
1: Ah, pero estamos hablando de cometas en serio.
7: O sea, su solución
1: pensé era que cometa era una metáfora de algo.
7: Sí, sí.
1: Volar cometas.
2: Ganso, pues. Ah. A la derecha, ganso. Ok, ganso.
7: No, hombre, Cristian. Ve, okay. Cristian es como lugar ahora.
1: Es que soy estoy inocente, pero loco. Estoy inocente.
7: Tengo otra.
1: Estoy inocente.
7: Pelado es sano. Vete, pelado es sano.
2: Escucha lo que dice.
7: Sócrates dice: allá va el ganso, papá. Para poder jugar bien.
2: Escucha lo que dice Romario. Dice: la vieja escuela. Si no salgo de noche, no meto goles. ¿Qué dice Kendrick, la nueva escuela? Odio salir, odio la fiesta, odio la discoteca. ¡Pelao! ¡Lárgate! ¡Hace algo,
1: hermano! La que falló Hendrick,
2: solo
1: loco.
2: Pienso en jugar. ¡No, hombre, hermano! ¡Qué pensamiento más malo!
1: La que falló Hendrick, loco. Increíble. Solo.
2: Le pusieron
1: en contraste un gol de gordito, de Ronaldo.
2: Sí, sí.
1: Igualito, idéntico Toby. El juego. Igual. Idéntico la jugada. Y terminó marcando Ronaldo.
2: Igual el gordito.
1: Increíble.
2: Y se nota el peso de Ronaldo ahí al correr. Dice,
1: Chuso, hermano. También, ¿cómo le hace falta un 9? Brasil no tiene un 9, hermano, como el gordito.
2: No existe.
1: Es que, dice, y no existen los laterales que tenía antes Brasil, hermano.
2: No,
1: es que,
2: no, bro.
1: Chuso, tú revisas la selección de Brasil.
7: 50 eurodiputados piden investigar al presidente de la FIFA.
2: Muy bien.
7: Sí, pero si empiezan a investigar, esto va a ser, o sea, lo que van a encontrar, hermano.
1: Bueno, ¿te acuerdas lo de Blatter, no fue?
2: Bueno, que lo encuentren.
1: Que le descubrieron ¿sí? las coimas que pasaban para ser mundialistas. Ey, lo de Trump que te iba a decir, qué descarado. Mira lo que dice Trump de por qué pidió, por favor, que hicieran eso. Dice, la gente en Bélgica, si ganan el partido, van a estar orgullosos. Pero si hubieran ganado el partido con el jugador ausente de Estados Unidos, habría sido una sensación diferente. Entonces no lo iban a sentir igual si ganaban, lo hice por eso.
2: Este man es un pillo de verdad.
1: Ay, el tío, espero bueno, que no me niegue la visa.
8: Buenos días, señores del deporte. Es como dice el compañero Tony Huaco. Todo esto es mercantil se llama esto, hermano, es verdad.
9: Pasó, Corina, ¿qué pasó? No te dejas avasallar de estos dinosaurios. ¡Ey, ey! Ese Henry es como Fallardo, sal de este cuerpo.
10: Buen día, ¿qué tal? ¿Cómo están? Bueno, me imagino que Inglaterra también puede decir, quítale la roja al que me expulsaron ayer, porque así,
1: bueno, pues claro,
10: así va equitativamente las cosas, ¿no?
1: Es que lo que te estoy diciendo, ahora todo, pues que tú siembras un precedente.
2: Claro.
1: Entonces ahora todas las selecciones van a decir lo mismo, hermano, quítame la roja, me la ponen en suspensión.
2: Qué feo. Sí.
1: Qué locura feo. Con la
2: FIFA. Dice por acá, estos pelados están hechos de miau, no hay delanteros en Brasil,
1: no
2: como
1: hay.
2: Antes.
1: No hay, hermano, no hay.
2: Bueno, y en Panamá tampoco.
7: Hace veo man de Venezuela que decía, ¡no hay!
1: No hay. No, no era no creo.
7: No, hermano.
1: No hay.
7: Así decía. ¿Te acuerdas eso? Chéverísimo, bienvenido.
2: Sí, yo me acuerdo.
7: Bueno.
1: Es que esa de su época, esa no era de
11: falleció.
7: Hace no, años, sí, así hace años. No, sí.
11: Sí.
7: No, él no fue el que cayó un cerro y él, lamentablemente, su casa estaba ahí.
11: Uf.
7: Sí.
11: Se falleció la semana pasada.
1: No sabía, en serio.
7: Él no puede ser. Pero bueno, vamos a hacerle caso a... Ayer Alexander. Bueno, viene historia de los mundiales.
1: Ey, estoy preocupado por este señor, hermano.
7: No, déjalo. No le va a pasar nada, está triste y ya. Eso se le pasa mañana.
2: Sí, exactamente.
7: 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Hoy se va a tomar todas las caipirinhas que tenía guardadas para la final. Se la toma hoy.
1: Tenía ya
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7: Oye, el técnico que fue despedido por sus jugadores en pleno vuelo, Corea-Japón 2002.
2: No.
7: El entrenador brasileño Carlos Alberto Parreira, quien dirigía la selección de Arabia Saudita, tras perder los dos primeros partidos de la fase de grupo, incluyendo un humillante 8-0 contra Alemania, los líderes del plantel se unieron para exigir su salida inmediata. En lugar de esperar a regresar a su país, los futbolistas presionaron a los príncipes de la federación a bordo del avión que lo trasladaban a la última sede. Parreira fue destituido formalmente a 10.000 metros de altura y el equipo jugó el último partido bajo las órdenes del capitán del equipo. Qué bueno que no intentaron tirarlo abajo. Porque Dios,
2: hermano, ¡bájese aquí!
7: Esa
2: bájese
7: rabia aquí.
1: ¿Pero en ese dijeron, avión. ¿Cómo se le dijeron? ¿Ah? ¿Cómo le dijeron? O sea, que ¿cómo le dirían? Pues, hazme la simulación ahí.
7: No sé.
1: No, no, pero en español, en español.
7: Te vas, firma aquí que ya no más o te aventamos por esa puerta.
1: Los jugadores ponen técnicos.
7: Sí.
1: Y sacan técnicos. Sí, o sí, sea, que pueden también poner jugadores y sacan jugadores.
7: Sí, lo hacen.
1: O sea, que puede haber jugadores que controlen las convocatorias.
7: Sí pasa, señor, sí pasa.
2: Mira lo que sale aquí, que los jugadores, va a decir, condenan fiesteros. Ay, había pura ficha ahí.
7: Tenemos que compartir todos esos videos, pero a mano de seña.
2: El único tranquilo era Kaká.
1: Pero tú sabes que
7: estaba en la iglesia.
1: El único tranquilo era Kaká, que era siempre Kaká, ha sido más de iglesia. Y por eso
7: lo quemaron. No, dígalo, lo quemaron.
1: Por eso lo quemaron.
7: Lo quemaron, papá.
1: No puede ser bueno en esta vida. Tu guapo aprenda, tu guapo aprenda.
7: Estos niños beta, ¿qué hacemos? 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
2: Oye, yo creo que esto ya lo habíamos comentado la otra vez. Dice, Noruega envió sus propios alimentos al mundial porque no confiaban en la comida estadounidense. Recuerden que lo hablamos aquí, ¿no?
7: Sí.
2: Noruega llevó su propio chef y llevó su...
1: Que papá, yo no nada, y que cheeseburger y que...
2: Llevaron fries, sus salmones, que hay allá vaina en Noruega, salmones. ¿Qué más comen ahí esos noreguenses cuando
1: no
2: tú
1: sé
2: fuiste?
1: No sé, noruegano. Pero Haaland dice que le gusta la leche.
2: Sí, con bastante leche.
1: Sí, que toma bastante leche.
2: Sí, bastante leche.
7: Hay una leche de chocolate que ellos hacen muy buena.
1: ¿Leche de chocolate?
2: Uy, se fue el tiempo, ya. No vamos. Sí, se fue el tiempo. Se
7: muy buena. 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Mañana vamos a ver, mañana estaremos tristes o felices, no sé.
1: Sí. Felices, papá.
2: Eso, nos vamos.

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0: Estamos arrancando nueva semana. Gracias por acompañarnos. ¿Cómo les fue el weekend? ¿Todo bien? ¿Lo disfrutaron? ¿Vieron los partidos? Sí. Bueno, hoy quiero saber usted, ¿España o Portugal? 6274-3609, España o Portugal. Con entera confianza me escribe por acá para compartir también en esta mañana y parte de la tarde latina que nos corresponde en breve minuto.
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0: buen día, ¿qué es lo que dice el cachetón de la Yesca? Hoy se queda Lamin Yamal, hoy se queda Lamin Yamal, se va a acompañar Vini a la Yantarria.
1: Cha, de verdad, ¿ustedes a quién van? ¿Portugal o España? Ese juego está bueno. Ah, cualquier cosa puede suceder. Ustedes saben las sorpresas que nos hemos llevado en este mundial. Cualquier cosa puede suceder. O se mantiene Cristiano en el mundial.

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11:40 minutos. ¿Cómo va mi Panamá? ¿Ya sabes que ibas a almorzar? ¿Todavía no? Tranquilo, que yo lo único que te puedo decir que lo que puedes almorzar es una buena dosis de la calle 92.5 de la programación. El lunes viene violenta.

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0: Saludos al Fulín, de verdad, la pasamos bien allá en Área Latina, Casualmente ahora el 15 de julio, creo que el 15 de julio se presenta el Yaya, o el 17, algo así, va a estar celebrando su cumpleaños. Y nos hicieron la invitación ahí a Área Latina.

0: Recordando a Alex Bueno, que nos fue hace poco, Alex Bueno, de República Dominicana. Gran cantante que nos dejó esta joya de canción. Qué cara más bonita para todas las ladies que tienen esa cara bonita. Una canción para dedicar. ¡Feliz lunes, Panamá!
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0: para aquellos que tienen Instagram, váyanse a @elbambam21, ahí en historia subí algo del niño que agarró un álbum porque perdió Brasil. Miren lo que hizo con su álbum. No, cuánta plata se fue ahí en un 2x3. Le eliminaron a Brasil y miren lo que hizo con su álbum casi lleno. ¿Cuánto realmente costaba o cuesta llenar el álbum completo? Incluyendo un par de repetidas, vamos a decir, ¿como cuánto es la inversión o el costo que tiene hacer esa compra? ¿Como que 300, 400, 500 o más? Entonces 6274-3609. Me comentan porque esta niña reventó su... ¿Qué? Esta no tiene merienda por un año. No le doy merienda en un año. ¿Qué? Dañate, sí, porque se quedó Brasil. Sí, que tu Brasil. Yo no quiero, papá. Yo no sé que tu Brasil. Reventé mi álbum. ¿Qué? Te quedas sin recreo. El próximo año 2027 te quedas sin recreo.
1: Ahí se le fue entre 300 y 400 palitos. Se le fue entre 300 y 400 palitos.
0: Ush, por lo bajito, compa, ya no me diga.
2: Estamos en negociaciones con la calle del Recuerdo con Didi Omar, pero estamos negociando ahí. También estamos viendo a Humberto Mati, pero no quiere bajarnos los precios, así que estamos ahí en negociaciones. Así que, próximo show, Bambam, tenemos que sentarnos ahí a hablar para el próximo show ahí, la próxima fecha que le tengo ahí. Estamos negociando con un local por ahí, el que le dije. Esperemos que todo salga bien, con el favor de Dios. Y seguimos trabajando, Bambam, así que estamos activos ahí, pero para estar la tropa de Bomba Carambomba, la gente de los compas ahí, la cumpleañera, Lorena Bombita, que la pasó bien, el patrón allá, tapó el bomba allá, gozó, bailó, amaneció dolorido, dice ahí, y la señora.

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3: Vamos con Gis de la hora.

Puro ritmo de inicio de inicio de semana, puro ritmo de inicio de semana, señoras y señores, con salsa, papá, para darle movimiento. Ya estamos ya casi llegando a la hora número 12 para arrancar con tu sabor. La tarde latina, lo que la gente está esperando, tarde latina, bro, de la una de la tarde, recuerden que tengo salsa y bandeja para aquellos que están en sintonía. A la una de la tarde le metemos un toque de salsa sensual para aquellos que están en sintonía, ya lo sabes. Una de la tarde, salsa y bandeja, que mientras tanto seguimos gozando.

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0: Qué delicia de programación así cuando está arrancando la semana y sobre todo la tarde, ¿no? ¡Ay, hombre!
1: Para mis queridos, doctor.
0: No quiero que nadie esté buscando bodega, no quiero que nadie esté buscando la pachita. No, no, no. Quédense de eso que es muy temprano, por favor. ¿Eh? La gitana dice, estoy aquí en sintonía. Feliz semana. ¿Cómo estás, Lipe de Arabús? ¿Cómo te va? Gracias. ¿Qué dice Eloy?
2: Es que sopa, mamá, dime lo que es. El chombo, reportándonos un poquito tarde, tú sabes, ¿no? El autosecuestro fue todo un éxito, La empresa siempre se fulín, fulín, chucha, se va a lanzar letrilla, todo, mira.
0: No.
2: Pretty, pretty, va.
0: Dice que Eloy Alexander, que él llamó a la empresa del fulín, ¿sabes? El fulín, estamos asociados ahí. Dijo, hermano, yo quiero desaparecer el viernes y aparecer el lunes en la mañana. Por favor, quiero que me planeen eso porque quiero darme la fuga, ¿ya? Buen precio, buena atención. Eleni, ¿cómo estás, Eleni? ¿Cómo está la chama? Arrancandito semana, Eleni, ¿cómo va, hombre? ¿Cómo va el negocio? ¿Bien?

0: dice el bam, bam, bam, bam, bam, bam, bam. Todo bien, mi hermanazo. Y la pirámide del gordito, ni oro ni moro, la fe que fue para contigo. No hay una pirámide tuya que yo pegué, lo que me gasté casi 13 palos y ni marqué.
1: Yo mejor te voy a recomendar que ahorres esa plata todos los miércoles y domingos, mira. Dice Lenny, estoy cantando todas estas canciones con los ojos cerrados.

0: es Yasso. ¡Feliz lunes! ¡Excelente semana! Siempre de la mano de Dios, mi corazón para ti, para todos los oyentes. Saluditos, besitos. Oye, un fin de semana. ¡Wow! ¡Wow! Se fueron los grandes, caramba.
1: No te creo. ¿Sí?
0: Pero no importa. Eso está en la jugada. Mi corazón, ya que estás allí poniendo esos títulos, tú sabes con cuál me puedes complacer, ¿no? Tarde te conocí. Y hoy, mi sabrosito, por favor, compláceme con Soy Tan Feliz.
1: Hoy voy a colocarle para Salsa y Bandidas, que ahora le coloco esa Yolita, ahí Soy Tan Feliz. Ahora en Salsa y Bandidas, que Yolita.

0: de mi corazón, todo excelente. Oye, me dolió tener que perderme Área Latina, porque estaban mis dos peluches lindos. Pero bueno, ese era el cumpleaños de mi amiga la tímida y yo no podía perdérmelo.
1: Estabas con la tímida.
2: Que se llevaba la tímida para allá, Yolita, hombre.
1: Una más para complacer, una más.
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1: 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Dice para que canten las mujeres. ¿Cómo está, tía Sabrosona? Tía Sabrosona, ese audio está malito, tía Sabrosona.
4: Yo necesito desaparecerme el otro fin de semana.
1: Sí, ok.
4: Pero necesito dos policías mujeres y cuatro machos.
1: Ok.
4: Que vayan a buscar un patio.
1: Ok.
4: Y que me arreste. Me dio un poquito de gasolina.
1: Ah, José, le fue el audio a la tía,
4: sí,
1: ahí.
4: Tú sabes, no, sí.
1: Perfecto. Tenemos todo tipo de paquetes. Todo tipo de paquetes, tía. Así que no se preocupe, ¿eh?
5: No, Bambán. Yo me lo gasté fue en el gordito, no en lotería normal. Sí. Desde el año pasado me la pasé comprando los 12 meses del año.
1: Ay, chale, ahorre esa plata, compa, ahorre esa plata, mejor ahorre.

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0: tres merenguillos ahí antes de que llegue Salsa y Bandiaque a la una de la tarde.
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0: Nos vamos preparando para Salsa y Bandida, que cualquier cosa usted sabe, está el WhatsApp 6274-3609, 6274-3609, para que nos escribe y nos solicite su canción de Salsa y Bandida, que...
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0: Así, aquí sigo hasta las 2 de la tarde.
2: Javier Martínez, el Bam Bam.
0: Saludos a todos los que están almorzando.

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0: Ay, qué sabroso, ay, qué sabroso, ay, qué sabroso, ay, qué sabroso está en la programación.

Mis amigos, viene Salsa y Bandidaje. Salsa y Bandidaje, voy a colocar una más, una más para luego arrancar Salsa y Bandidaje. Así que ya lo saben, preparado.

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0: Estamos en Salsa y Bandidaje. Modo salsa letal, brother.
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0: Modo salsa con estilo. Modo salsa con contenido de bandido.
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0: ¿Cómo es que la canta? Cuéntamelo. ¿Cómo la cantas? ¿Cómo la cantas?

0: Así es que arranca la hora más escuchada en las tardes en Panamá, de 1 a 2 con salsa y bandidaje. Bam, bam para salsa y bandidaje. Nos vamos para Colombia con esta que me solicitaron de los Titanes, Bastó una mirada.
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0: Solo una mirada y dice que fue de reojo, ¿eh?

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1: Ya la gente hoy viene letal, brother, con sus solicitudes. Esta de Pedro Conga, un clásico de clásicos.
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0: Me están solicitando el breve espacio en Salsa y Bandidaje.
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0: Dice Bambam para Salsa y Bandidaje, coloca el breve espacio. Estoy llamando desde mi trabajo. Compláceme y... Bueno, usted está en el trabajo, amigo, amiga, porque no sé, la verdad no sé identificar. Bueno, pero la disfruta, ahí está para Salsa y Bandidaje. La gente que todas las tardes dice, mi dosis de Salsa y Bandidaje no puede faltar. Es como el cafecito en las mañanas.

Feliz inicio de semana para ti, para todos los oyentes de la mejor emisora, La Calle. Para Salsa y Bandidaje, Orquesta La Solución, Derroche. Saludos.

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1: Buenas tardes, sabrosito. Feliz inicio de semana para ti, para todos los oyentes de la mejor emisora. La

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1: La gente hoy vino con pura salsa, pero detonable, brother.

ay. Mi sabrosito, por favor, compláceme con Soy Tan Feliz para salsa y bandidaje.

0: chin más feliz de lo normal. Muy bien. Muy bien. Muy bien, vamos con la ruleta Golden Lion.
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0: Vamos con esta que la solicitaron. Dice Bam Bam, ponte el perfumito de la fragancia, por favor. Yo no soy de Noruega, yo soy de Panamá. ¿Qué tú quieres decir con eso? No eres de Noruega, ¿eh? Los manes no usan mucho perfume, ¿o qué?
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0: Ahora que me solicitas este tema de perfumito, vente conmigo para salsa y bandidaje y me pones eso, yo no soy de Noruega, yo soy de Panamá. ¿A qué te refieres con eso que yo no soy de Noruega, yo soy de Panamá? ¿Qué tú quieres decir? ¿Que los manes qué, ah? ¿Eh?

0: Sí, bandidaje. Hasta aquí la ruleta Golden Lion.
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0: Una más antes de irme a la pausa comercial. Mamá, estoy mi amarillito, colócame de Oscar de León como...

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Buenas tardes, Bambán. Compláceme con Milo Ruiz. Si volvieras a mí. Gracias. Buenas tardes, Bambán. Compláceme con Milo Ruiz. Si volvieras a mí. Gracias.

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1: ¿qué ya? Eso, vamos a repetir la canción, que el man viene romántico. ¿Ustedes escucharon el flow del Chiricano? El Chiricano, brother. Tenías rato que no pedías una canción Chiricano, pero creo que viniste como más cargado de sensualidad, ternura y amor. No sé, algo te está pasando en positivo. Qué bueno, escuchen, ¿eh?
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4: Buenos días, Bam Bam. Para salsa y bandidaje, me voy o me quedo de Tito Rojas. Saludos para Carlos Hidalgo de Superturismo.

0: Anzuela Andrade te comunicó que sigue cayendo en la provincia de Boca del Toro agua, agua, agua.
1: 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Se viene el partido de España.

Viene la última oportunidad de Salsa y Bandida que me piden el tema de Lalo Rodríguez, Si te mentí. Voy con esa para complacer, ¿eh? También saludos para Suanet. ¿Cómo está Suanet? Vamos con esta.

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0: dice te quiero. Mi amiga la gitana de las Américas está en sintonía. Hola amiga, ¿cómo estás? Bienvenida, gracias por estar ahí siempre. Gracias, gracias, gracias, gracias.
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0: Ustedes saben que hoy es lunes y lo que hay es mucha salsa en la calle. Sí, señor.
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0: ¿Qué es lo que dice el Chombo C3? Ey, ahí ya se subió el mix de... Tú no me sigues en redes, Chombo, ¿eh? Allá se subió el mix de Salsita de Puro Video.
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0: Ya yo lo subí, pero como no me sigues en redes, la gente no se da cuenta. Yo subí, e incluso ayer le subí una historia con el link y todo para que... Para que vean que subí mix nuevo, pero ustedes como no me siguen... Igual, el que me está escuchando por primera vez, tranquilamente se puede ir a mi Instagram. @ soy Humbertomatic. Soy Humbertomatic, me comienzas a seguir... Y ahí está en mi perfil. También está el link para que se vayan a todos los mix. Bueno, Chombo C3. Mixito nuevo ya está arriba, papi, ya está arriba.

0: Ok, les cuento, mi Instagram es Soy Humbertomatic, S-O-Y Humbertomatic, S-O-Y Humbertomatic, es con H. Soy Humbertomatic. Así estoy en Instagram, me puedes comenzar a seguir. Es más, si quieres, me puedes comenzar a seguir y yo te voy a enviar el link con todos los mixes. Hay más de, yo creo que ya estamos llegando casi a los 100 mix. Hay como 90 y pico de mixes, 80 y pico, 90 y pico.
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0: Y si quieres, me puedes comenzar a seguir. Me escribes en privado, me dices, hey, mándame el link de los mixes y yo te lo voy a enviar de una vez. Para que los tengas ahí. Hay mixes de todo: salsa, merengue, típico haitiano, soca, bachata, reggae, danzal, vallenato, música cristiana, baladas. Hay de todo, hay de todo.
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0: Hay de todo.
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0: Mi Instagram, te lo repito nuevamente. Soy Humbertomatic. S-O-Y. H-U-M-B-E-R-T-O. M-A-T-I-C. Soy Humbertomatic. Ahí me puedes comenzar a seguir y te mando el link.

Aloha, a Carlos ahí. Carlos, a usted ya yo le envié el link, compadre. El 18 de diciembre le envié el link. Saludos. Lo voy a regalar de nuevo, de todas maneras. Recuerden que los links, eso es lo bueno, que tú me comienzas a seguir y ya tú tienes el link que se va actualizando, el canal de YouTube se va actualizando. Aquí estamos en bomba. Esto no es de que. Esto no es de que.

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0: Bueno, España elimina a Portugal. Y Cristiano se queda sin Mundial. Sigue. Nada más falta que hoy el MVP de nuevo se lo vayan a dar a Yamal. Y antes de eso vuelva a pasar hoy de nuevo. Que el peladito este está... Y se tiene que quitar el fanatismo porque... Se tiene que quitar el fanatismo porque Yamal no es que ha hecho una Copa del Mundo de que... Ay, que el Manta es un jugador más ahora mismo. El portero de España. Sí, puede ser el portero, ¿eh? Sí, sí. Tienes toda la razón. O capaz que se lo dan al que goleó. También puede ser. Capaz que se lo dan al que goleó. Así que nada. Gente, voy a la pausa. Vuelvo con más. Estamos a mitad de programación. Estamos en el Prime Time.
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0: pero que...
1: Éxitos en la calle, sí señor.
2: Me golpea aquí en el alma cada vez que me descuido.
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1: Éxitos en la calle, papi. Finalizando programación del lunes 6 de julio, brother.
2: Voy a enamorarme.
1: Mitad del año ya. Ahora mismo viene así, ve. Desde septiembre. Ojalá que este año no hagan esa promo. No, mentira. Y finalizando programación, Panamá, gracias. Gracias a todos por la sintonía, encantado.

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hay varios dicen que no, porque Estados Unidos es con CACAF, el único que queda. No, porque es de acá, del continente americano. No, porque tienen que quedar más equipos de acá, de los anfitriones. ¿A quién le van? WhatsApp 62743609. Ese partido va a comenzar a las 7. Estados Unidos, Bélgica. 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Se despidió un posible, bueno, lo que fue un posible ganador de la Copa. Estaba anunciado en pronósticos para llegar a la final, incluso de ganarla. Portugal le ganó España 1-0.

estuve revisando y el mejor equipo o lo más lejos que llegaron fue en el 2006. Y Cristiano tenía 21 añitos. Buen equipazo tenían en ese tiempo. Ahí estaba en la lista Deco, Figo, entre otros. Llegaron a semifinal. Es lo más lejos que han llegado Portugal.

0: Ha estado en varios partidos. La han enfocado con los hijos, siempre con sus hijos. Hey, Piqué ha ido a ver partidos. ¿Está en Estados Unidos o Canadá o México? ¿Lo han visto? No sé, no lo he visto. ¿O se quedó en España?
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0: Dice, un minuto de silencio para todos aquellos que iban a Brasil y Portugal. Qué mala Argy. Gracias, Katherine. Estamos de vuelta. Así como dice el conjunto del amor Chaney. Omar Negrón, mi tocayo. Son las 6:41. 19 minutos para que arranque el partido. ¿Qué dice la gente en el WhatsApp?
1: Estados Unidos se va a llevar a Bélgica.
0: Vamos a ver. Que si Bélgica gana, le quitan la visa a todos. La visa gringa. Dice, Bélgica avanza a la siguiente ronda. El Pocho, saludos a Juan. ¿Qué dice?
2: ¿Qué pasó, Omar? Que lo subieron tanto. Porque ni uno de los dos, ni Cristiano, ni el otro, ya se volvió el nombre, el de España, hicieron la... El que más jugó fue Méndez y lo lesionaron, imagínate. We'll be right back.

0: colombiano para el Mundial 2030. Ay, ay, ay.
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0: Dice a Bélgica le voy. Abajo la corrupción. Inglaterra campeona del mundo. Inglaterra, dice Chombo C3. Saludos a Eduardo. ¿Qué dice Eduardo?
2: Buenas tardes, Omar. Buenas tardes. A mi concepto, el mejor equipo que ha jugado y ha funcionado en equipo, sin mezquindad y nada, es Francia. Así que yo creo que Francia va a ganar el Mundial. Francia. Eso, si Infantino no mete la mano de Dios. Ya tú sabes.
0: Esperemos. Aunque ya metieron una manito ahí con una roja, que revisaron. Primera vez que veo eso. Pero dice que una vez pasó. No sé.

Medellín Almoch dice Argentina. Cambio. Argentina, cambio. No, no, no, no entendí, compay. Si es con una tilde en la O, Argentina cambió, pero ¿qué cambió? Explíquese. Cuidado con Marruecos, que está caminando callado. Ey, comparto la opinión de Carlos. Lo hablaba hoy en un grupo de WhatsApp. No sé, pero tengo un leve presentimiento de que se van a hacer los locos, como decimos en el argot de entre frenes, entre el barrio. O sea, que pueden sorprender sin tanto fútbol lucido, bonito, que si el toque-toque espectacular, que si la posesión, esos manes van porque van. No lo han tenido tan fácil ni tan difícil, han estado ahí compactos. Así que cuidado con Marruecos. A Bélgica le voy y la campeona será la poderosa Francia, dice Rommel. Gracias por sus mensajes al WhatsApp 62-74-36-09. Hora de tranque para muchos que van rumbo a casa o rumbo a hacer un mandado, alguna diligencia, alguna fiesta o a ver el partido para matar tiempo y se van después. 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Sigue la salsa.

un post sobre Cristiano que dice: me retiraré cuando yo quiera, no cuando ustedes quieran. Ay, ay, ay. Me parece que él quiere jugar con el hijo, un juego aunque sea. No sé, pienso. Una vez vi

0: Dice Chombo que la meta de Cristiano es los 1000 goles. Está bien, está bien. Cada persona, cada jugador tiene sus metas, ¿no? Personales. Ninguno tendrá todas, pero muchos van a alcanzar diferentes metas.
1: Aprieta, chamaquito, aprieta.
0: O récords. Van entrando los equipos a la cancha. Estados Unidos, Bélgica.

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2: Aquí está Orquesta La Solución para complacer. Arroba la calle 925. Estamos en Instagram. Voy a subir una foto de la cabina con las banderas que van a jugar ya.

0: ¿Habrá alguien en Bélgica en sintonía? ¿O un belga en sintonía acá en Panamá? ¿O en algún lugar? ¿Un panameño belga?
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0: En Europa consumen salsa, para que sepan.
1: Gloriosa al rozar.
0: En Holanda, en Ámsterdam. Tengo amistades allá que me dicen que tienen hasta clubes de salsa.
1: Sí,
0: señor.
1: 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Y a cambio dame sin.
0: Hablando de salsa, viene la salsa. Ya la gente dijo su pronóstico, así que vamos a ver. Fulín, cuéntame, Fulín. Deja la pausa cortita, quédate con la calle.
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